0: En Radio La Tacunga, 4:41.
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1: En Radio La Tacunga, 4 horas con 41 minutos.

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0: en Radio La Tacunga, 4 horas con 41 minutos.
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0: En Radio La Tacunga, 4:41.
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1: Gerardo

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1: Danita Cardona, por fin he vuelto.

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0: Los misterios del Santo Rosario, misterios gozosos.
1: Santo Rosario a la Virgen María.
2: Por la señal de la Santa Cruz de nuestros enemigos, líbranos.

0: en que en tu bondad y misericordia infinita me has de perdonar y me darás la gracia para no volver a...
1: En el cielo, santificado sea tu nombre. Venga a nosotros tu reino, hágase tu voluntad así en la tierra como en el cielo.
2: Danos hoy nuestro pan de cada día, perdona nuestras ofensas, como también nosotros perdonamos a los que nos ofenden. No nos dejes caer en tentación y líbranos del mal. Amén.
1: María, llena eres de gracia, el Señor es contigo, bendita eres tú entre todas las mujeres y bendito es el fruto de tu vientre, Jesús.
2: Santa María, Madre de Dios, ruega por nosotros pecadores, ahora y en la hora de nuestra muerte. Amén.
1: Gloria al Padre, al Hijo y al Espíritu Santo,
2: como era en el principio, ahora y siempre, por los siglos de los siglos. Amén.
1: María, Madre de Gracia y Madre de Misericordia,
2: en la vida y en la muerte, ampáranos, Madre y Señora nuestra.

0: primer misterio gozoso.
1: Yo soy la esclava del Señor. Que suceda todo tal como me lo has dicho.
2: Y el ángel se fue.
0: Visión del ángel a la Virgen María y la encarnación del Hijo de Dios.
3: Ores nuestra iglesia para que vivamos en el amor y la luz y tengamos su palabra para abrir caminos de unidad.
4: Padre nuestro en el cielo, santificado sea tu nombre. Venga a nosotros tu reino, hágase tu voluntad así en la tierra como en el cielo.
5: Danos hoy nuestro pan de cada día, perdona nuestras ofensas, como también nosotros perdonamos a los que nos ofenden. No nos dejes caer en la tentación y líbranos del mal. Amén.
4: Dios te salve María, llena eres de gracia, el Señor es contigo. Bendita eres tú entre todas las mujeres y bendito es el fruto de tu vientre, Jesús.
5: Santa María, Madre de Dios, ruega por nosotros pecadores, ahora y en la hora de nuestra muerte. Amén.
4: Dios te salve María, llena eres de gracia, el Señor es contigo. Bendita eres tú entre todas las mujeres y bendito es el fruto de tu vientre, Jesús.
5: Santa María, Madre de Dios, ruega por nosotros pecadores, ahora y en la hora de nuestra muerte. Amén.
4: Dios te salve María, llena eres de gracia, el Señor es contigo. Bendita eres tú entre todas las mujeres y bendito es el fruto de tu vientre, Jesús.
5: Santa María, Madre de Dios, ruega por nosotros pecadores, ahora y en la hora de nuestra muerte. Amén.
4: Dios te salve María, llena eres de gracia, el Señor es contigo. Bendita eres tú entre todas las mujeres y bendito es el fruto de tu vientre, Jesús.
5: Santa María, Madre de Dios, ruega por nosotros pecadores, ahora y en la hora de nuestra muerte. Amén.
4: Dios te salve María, llena eres de gracia, el Señor es contigo. Bendita eres tú entre todas las mujeres y bendito es el fruto de tu vientre, Jesús.
5: Santa María, Madre de Dios, ruega por nosotros pecadores, ahora y en la hora de nuestra muerte. Amén.
4: Dios te salve María, llena eres de gracia, el Señor es contigo. Bendita eres tú entre todas las mujeres y bendito es el fruto.
5: Santa María, Madre de Dios, ruega ahora y en la hora de nuestra muerte. Amén.
4: Salve María, llena eres de gracia, eres tú entre todas las mujeres y bendito es el fruto de tu vientre, Jesús.
5: Santa María, Madre de Dios, ruega por nosotros pecadores, ahora y en la hora de nuestra muerte.
4: Dios te salve María, llena eres de gracia, el Señor es contigo. Bendita eres tú entre todas las mujeres y bendito es el fruto de tu vientre, Jesús.
5: Santa María, Madre de Dios, ruega por nosotros ahora y en la hora de nuestra muerte. Amén.
4: Dios te salve María, llena eres de gracia, el Señor es contigo. Bendita entre todas las mujeres y bendito es el fruto de tu vientre, Jesús.
5: María, Madre de Dios, ruega por nosotros, pecadora de nuestra muerte. Amén.
4: Dios te salve gracia, el Señor es contigo. Bendita eres tú entre el fruto de tu vientre, Jesús.
5: Santa María, Madre de Dios, ruega por nosotros pecadores, ahora y en la hora de nuestra muerte. Amén.
4: Gloria al Padre, al Hijo y al Espíritu Santo,
5: como

0: Segundo misterio gozoso.
1: Entró en la casa de Zacarías y saludó a Isabel. Cuando Isabel oyó el saludo, el niño saltó de alegría dentro de ella.
0: La visita de María Santísima a su prima Isabel.
2: Oremos por los gobernantes que lideran el mundo para que no pierdan su humildad y tomen sus decisiones con la sabiduría del Dios en busca del bien común.
3: Padre nuestro que estás en el cielo, santificado sea tu nombre. Venga a nosotros tu reino, hágase tu voluntad así en la tierra como en el cielo.
4: Danos hoy nuestro pan de cada día, perdona nuestras ofensas, como también nosotros perdonamos a los que nos ofenden. No nos dejes caer en la tentación y líbranos del mal. Amén.
3: Dios te salve María, llena eres de gracia, el Señor es contigo. Bendita eres tú entre todas las mujeres y bendito es el fruto de tu vientre, Jesús.
4: Santa María, Madre de Dios, ruega por nosotros pecadores, ahora y en la hora de nuestra muerte. Amén.
3: Dios te salve María, llena eres de gracia, el Señor es contigo. Bendita eres tú entre todas las mujeres y bendito es el fruto de tu vientre, Jesús.
4: Santa María, Madre de Dios, ruega por nosotros pecadores, ahora y en la hora de nuestra muerte. Amén.
3: Dios te salve María, llena eres de gracia, el Señor es contigo. Bendita eres tú entre todas las mujeres y bendito es el fruto de tu vientre, Jesús.
4: Santa María, Madre de Dios, ruega por nosotros pecadores, ahora y en la hora de nuestra muerte. Amén.
3: Dios te salve María, llena eres de gracia, el Señor es contigo. Bendita eres tú entre todas las mujeres y bendito es el fruto de tu vientre, Jesús.
4: Santa María, Madre de Dios, ruega por nosotros pecadores, ahora y en la hora de nuestra muerte. Amén.
3: Dios te salve María, llena eres de gracia, el Señor es contigo. Bendita eres tú entre todas las mujeres y bendito es el fruto de tu vientre, Jesús.
4: Santa María, Madre de Dios, ruega por nosotros pecadores, ahora y en la hora de nuestra muerte. Amén.
3: Dios te salve María, llena eres de gracia, el Señor es contigo. Bendita eres tú entre las mujeres y bendito es el fruto de tu vientre, Jesús.
4: Santa María, Madre de Dios, ruega por nosotros pecadores, ahora y en la hora de nuestra muerte. Amén.
3: Dios te salve María, llena eres de gracia, el Señor es contigo. Bendita eres tú entre todas las mujeres y bendito es el fruto de tu vientre, Jesús.
4: Santa María, Madre de Dios, ruega por nosotros pecadores, ahora y en la hora de nuestra muerte. Amén.
3: Dios te salve María, llena eres de gracia, el Señor es contigo. Bendita eres tú entre todas las mujeres y bendito es el fruto de tu vientre, Jesús.
4: Santa María, Madre de Dios, ruega por nosotros pecadores, ahora y en la hora de nuestra muerte. Amén.
3: Dios te salve María, llena eres de gracia, el Señor es contigo. Bendita eres tú entre todas las mujeres y bendito es el fruto de tu vientre, Jesús.
4: Santa María, Madre de Dios, ruega por nosotros pecadores, ahora y en la hora de nuestra muerte. Amén.
3: Dios te salve María, llena eres de gracia, el Señor es contigo. Bendita eres tú entre todas las mujeres y bendito es el fruto de tu vientre, Jesús.
4: Santa María, Madre de Dios, ruega por nosotros pecadores, ahora y en la hora de nuestra muerte. Amén.
3: Gloria al Padre, al Hijo y al Espíritu Santo,
4: como era en el principio, ahora y siempre, por los siglos de los siglos. Amén.
3: María, Madre de Gracia y Madre de Misericordia,
4: en la vida

0: arrojarse en un establo. Cuando el niño nació, María lo envolvió en pañales y lo acostó en un pesebre.
1: El nacimiento de nuestro Señor Jesucristo en el portal de Belén.
2: Oremos, Señor Jesús, ten piedad de nosotros y concédenos la paz y la unidad. Que no soltemos tus manos y danos un corazón capaz de amar como tú nos amas.
3: Padre nuestro que estás en el cielo, santificado sea tu nombre. Venga a nosotros tu reino, hágase tu voluntad así en la tierra como en el cielo.
4: Danos hoy nuestro pan de cada día, perdona nuestras ofensas, como también nosotros perdonamos a los que nos ofenden. No nos dejes caer en tentación y líbranos del mal. Amén.
3: Dios te salve María, llena eres de gracia, el Señor es contigo. Bendita eres tú entre todas las mujeres y bendito es el fruto de tu vientre Jesús.
4: Santa María, Madre de Dios, ruega por nosotros pecadores, ahora y en la hora de nuestra muerte. Amén.
3: Gloria al Padre, al Hijo y al Espíritu Santo,
4: como era en un principio, ahora y siempre, por los siglos de los siglos. Amén.
3: María, Madre de Gracia y Madre de Misericordia,
4: en la vida y en la muerte, ampáranos, Madre y Señora nuestra.
5: Llevaron al niño a su tiempo, a ser consagrado en el templo, según lo que estaba prescrito en la ley del Señor.
1: Cuarto misterio gozoso.
0: 40 días después de que Jesús nació, sus padres lo llevaron al templo de Jerusalén para presentarlo delante de Dios.
1: La purificación de María Santísima y la presentación de su Hijo en el templo de Jerusalén.
2: Oremos por nuestras familias, para que sigamos las enseñanzas de la familia de Nazaret, que sea contemplativa, eucarística y vivan con la alegría del Evangelio.
3: Padre nuestro que estás en el cielo, santificado sea tu nombre. Venga a nosotros tu reino. Hágase tu voluntad, así en la tierra como en el cielo.
4: Danos hoy nuestro pan de cada día. Perdona nuestras ofensas, como también nosotros perdonamos a los que nos ofenden. No nos dejes caer en tentación y líbranos del mal. Amén.
3: Dios te salve María, llena eres de gracia, el Señor es contigo. Bendita eres tú entre todas las mujeres y bendito es el fruto de tu vientre, Jesús.
4: Santa María, Madre de Dios, ruega por nosotros pecadores, ahora y en la hora de nuestra muerte. Amén.
3: Dios te salve María, llena eres de gracia, el Señor es contigo. Bendita eres tú entre todas las mujeres y bendito es el fruto de tu vientre, Jesús.
4: Santa María, Madre de Dios, ruega por nosotros pecadores, ahora y en la hora de nuestra muerte. Amén.
3: Dios te salve María, llena eres de gracia, el Señor es contigo. Bendita eres tú entre todas las mujeres y bendito es el fruto de tu vientre Jesús.
4: Santa María, Madre de Dios, ruega por nosotros pecadores, ahora y en la hora de nuestra muerte. Amén.
3: Dios te salve María, llena eres de gracia, el Señor es contigo. Bendita eres tú entre todas las mujeres y bendito es el fruto de tu vientre Jesús.
4: Santa María, Madre de Dios, ruega por nosotros pecadores, ahora y en la hora de nuestra muerte. Amén.
3: Dios te salve María, llena eres de gracia, el Señor es contigo. Bendita eres tú entre todas las mujeres y bendito es el fruto de tu vientre Jesús.
4: Santa María, Madre de Dios, ruega por nosotros pecadores, ahora y en la hora de nuestra muerte. Amén.
3: Dios te salve María, llena eres de gracia, el Señor es contigo. Bendita eres tú entre todas las mujeres y bendito es el fruto de tu vientre Jesús.
4: Santa María, Madre de Dios, ruega por nosotros pecadores, ahora y en la hora de nuestra muerte. Amén.
3: Dios te salve María, llena eres de gracia, el Señor es contigo. Bendita eres tú entre todas las mujeres y bendito es el fruto de tu vientre Jesús.
4: Santa María, Madre de Dios, ruega por nosotros pecadores, ahora y en la hora de nuestra muerte. Amén.
3: Dios te salve María, llena eres de gracia, el Señor es contigo. Bendita eres tú entre todas las mujeres y bendito es el fruto de tu vientre Jesús.
4: Santa María, Madre de Dios, ruega por nosotros pecadores, ahora y en la hora de nuestra muerte. Amén.
3: Dios te salve María, llena eres de gracia, el Señor es contigo. Bendita eres tú entre todas las mujeres, y bendito es el fruto de tu vientre Jesús.
4: Santa María, Madre de Dios, ruega por nosotros pecadores, ahora y en la hora de nuestra muerte. Amén.
3: Dios te salve María, llena eres de gracia, el Señor es contigo. Bendita eres tú entre todas las mujeres, y bendito es el fruto de tu vientre Jesús.
4: Santa María, Madre de Dios, ruega por nosotros pecadores, ahora y en la hora de nuestra muerte. Amén.
3: Gloria al Padre, al Hijo y al Espíritu Santo,
4: como era en el principio, ahora y siempre, por los siglos de los siglos. Amén.
3: María, Madre de Gracia y Madre de Misericordia,
4: en la

0: Quinto misterio gozoso.
1: Entonces, volvieron a Jerusalén para buscarlo. Al día siguiente, encontraron a Jesús en el templo, en medio de los maestros de la ley.
0: María y José encuentran a Jesús en el templo después de 3 días.
2: Oremos por los pobres y pequeños de este mundo, para que podamos verte, Jesús, en los enfermos, ancianos y los que sufren en soledad.
3: Padre nuestro que estás en el cielo, santificado sea tu nombre. Venga a nosotros tu reino, hágase tu voluntad, así en la tierra como en el cielo.
4: Danos hoy nuestro pan de cada día, perdona nuestras ofensas, como también nosotros perdonamos a los que nos ofenden. No nos dejes caer en la tentación y líbranos del mal. Amén.
3: Dios te salve María, llena eres de gracia, el Señor es contigo. Bendita eres tú entre todas las mujeres y bendito es el fruto de tu vientre, Jesús.
4: Santa María, Madre de Dios, ruega por nosotros pecadores, ahora y en la hora de nuestra muerte. Amén.
3: Dios te salve María, llena eres de gracia, el Señor es contigo. Bendita eres tú entre todas las mujeres y bendito es el fruto de tu vientre, Jesús.
4: Santa María, Madre de Dios, ruega por nosotros pecadores, ahora y en la hora de nuestra muerte. Amén.
3: Dios te salve María, llena eres de gracia, el Señor es contigo. Bendita eres tú entre todas las mujeres y bendito es el fruto de tu vientre, Jesús.
4: Santa María, Madre de Dios, ruega por nosotros pecadores, ahora y en la hora de nuestra muerte. Amén.
3: Dios te salve María, llena eres de gracia, el Señor es contigo. Bendita eres tú entre todas las mujeres y bendito es el fruto de tu vientre, Jesús.
4: Santa María, Madre de Dios, ruega por nosotros pecadores, ahora y en la hora de nuestra muerte. Amén.
3: Dios te salve María, llena eres de gracia, el Señor es contigo. Bendita eres tú entre todas las mujeres y bendito es el fruto de tu vientre, Jesús.
4: Santa María, Madre de Dios, ruega por nosotros pecadores, ahora y en la hora de nuestra muerte. Amén.
3: Dios te salve María, llena eres de gracia, el Señor es contigo. Bendita eres tú entre todas las mujeres y bendito es el fruto de tu vientre, Jesús.
4: Santa María, Madre de Dios, ruega por nosotros pecadores, ahora y en la hora de nuestra muerte. Amén.
3: Dios te salve María, llena eres de gracia, el Señor es contigo. Bendita eres tú entre todas las mujeres y bendito es el fruto de tu vientre, Jesús.
4: Santa María, Madre de Dios, ruega por nosotros pecadores, ahora y en la hora de nuestra muerte. Amén.
3: Dios te salve María, llena eres de gracia, el Señor es contigo. Bendita eres tú entre todas las mujeres y bendito es el fruto de tu vientre, Jesús.
4: Santa María, Madre de Dios, ruega por nosotros pecadores, ahora y en la hora de nuestra muerte. Amén.
3: Dios te salve María, llena eres de gracia, el Señor es contigo. Bendita eres tú entre todas las mujeres y bendito es el fruto de tu vientre, Jesús.
4: Santa María, Madre de Dios, ruega por nosotros pecadores, ahora y en la hora de nuestra muerte. Amén.
3: Dios te salve María, llena eres de gracia, el Señor es contigo. Bendita eres tú entre todas las mujeres y bendito es el fruto de tu vientre, Jesús.
4: Santa María, Madre de Dios, ruega por nosotros pecadores, ahora y en la hora de nuestra muerte. Amén.
3: Gloria al Padre, al Hijo y al Espíritu Santo,
4: como era en el principio, ahora y siempre, por los siglos de los siglos. Amén.
3: María, Madre de Gracia y Madre de Misericordia,
4: en la vida y en la muerte, ampáranos, Madre y Señora nuestra.
3: Por las intenciones del Papa Francisco, oremos. Dios te salve María, hija de Dios Padre, en tus manos encomendamos nuestra fe para que la ilumines. Llena eres de gracia, el Señor es contigo, bendita eres entre todas las mujeres y bendito es el fruto de tu vientre, Jesús.
4: Santa María, Madre de Dios, ruega por nosotros pecadores, ahora y en la hora de nuestra muerte. Amén.
3: Dios te salve María, Madre de Dios Hijo, en tus manos encomendamos nuestra esperanza para el que la alientes. Llena eres de gracia, el Señor es contigo, bendita eres entre todas las mujeres, y bendito es el fruto de tu vientre, Jesús.
4: Santa María, Madre de Dios, ruega por nosotros pecadores, ahora y en la hora de nuestra muerte. Amén.
3: Dios te salve María, Esposa de Dios Espíritu Santo, en tus manos encomendamos nuestra caridad para que la inflames. Llena eres de gracia, el Señor es contigo, bendita eres entre todas las mujeres, y bendito es el fruto de tu vientre, Jesús.
4: Santa María, Madre de Dios, ruega por nosotros pecadores, ahora y en la hora de nuestra muerte. Amén.
3: Dios te salve María, Templo y Sagrario de la Santísima Trinidad, Virgen concebida sin culpa original.
4: Dios te salve, Reina y Madre, Madre de misericordia, vida, dulzura y esperanza nuestra.

0: nuestra. Vuelve a nosotros esos tus ojos misericordiosos, y después de este destierro, muéstranos a Jesús, fruto bendito de tu vientre, oh clemente, oh piadosa, oh dulce Virgen María. Ruega por nosotros, Santa Madre de Dios, para que seamos dignos de alcanzar las promesas y gracias de nuestro Señor Jesucristo. Amén.
1: Nos acogemos bajo tu protección, Santa Madre de Dios. No desprecies las súplicas que te dirigimos en nuestras necesidades. Antes bien, líbranos siempre de todos los peligros, Virgen gloriosa y bendita. Ruega por nosotros, Santa Madre de Dios,
0: para que seamos dignos de alcanzar las promesas y gracias de nuestro Señor Jesucristo. Amén.
2: La bendición, para que Dios bendiga a la familia, para que Dios acompañe en su trabajo, para que Dios les conceda la salud y la vida. El Señor esté con ustedes.
3: Y con tu espíritu.
1: La bendición de Dios Todopoderoso, Padre, Hijo y Espíritu Santo, descienda sobre todos ustedes y permanezca para siempre.
0: Amén.
2: Un lindo día a todos.

0: Parece que ya amanece, María, y hasta el gallo canta. ¡Levantémonos!
1: Sí, sí, tenemos que hacer muchas cosas. Como decían mis abuelos, al que madruga Dios ayuda, y al atrasado hasta los perros muerde.
0: Ya, ya, bien dice María que hay que madrugar.
2: Así como el refrán popular nos enseña en el diario vivir, así también la resistencia despierta al pueblo para conseguir un buen vivir. Aquí comienza nuestra palabra, Ñukanchik Shimi, rumbo al amanecer, rumbo al amanecer.

0: producto de la casualidad. Más bien son resultado del trabajo.
1: Nuestra palabra le hace bien.
2: Un nuevo día comienza. Se ve la luz brillar en... Dios te ha dado la gran bendición de ver un nuevo amor juntos esta oración. Padre nuestro que estás en los cielos, santificado sea tu nombre. Mi Señor y mi Creador, agradecido estoy contigo por darme la vida que estoy viviendo. Gracias por dejarme bello amanecer, por poder ver a mi familia despertar cada día. Te pido que ahora empezaré esta nueva aventura, la cual estará llena de muchas sorpresas. Bendición vaya conmigo y con las personas que me rodean. Ellos que están conmigo, que son mi familia. Poderosa los acompañe por donde sea que vayan. Esperen en sus planes que se han propuesto para este día. Y pido por mis pasos, mi Dios, que me guíes por el sendero de la verdad. No permitas que me desvíen el camino. Siempre muéstrame el sendero correcto que me lleve al cumplimiento de mis propósitos, mi Señor. Agradecido estoy contigo, mi buen Dios, por todas las veces que me has ayudado, las veces también que he sentido tu mano poderosa salvar de momentos difíciles. Pido humildemente, nunca nos dejes solos, mi Señor. Y si un día nos alejamos, mi Dios, ayúdanos a reencontrarnos contigo. Reconocemos que sin ti, mi Dios, sin ti nada somos. Y sin ti nada podemos hacer bien por nosotros mismos.

0: Quédate en este día con cada uno de nosotros, mi Creador. Bendice a cada uno que escucha esta oración y cuídanos en esta nueva oportunidad de recomponer nuestras vidas. Todo lo pido en los méritos de tu amado Hijo Cristo Jesús, para quien sea la honra y la gloria. Amén y amén. Dios te bendiga y te haga salir adelante. Blas Luna.
1: Eso pedimos para iniciar nuestra jornada de este nuevo día, de este nuevo amanecer. Las 4 horas 31 minutos aquí en Radio La Tacunga. Este es un nuevo día, nueva semana para trabajar. Aquí estamos listos y dispuestos. Decirles gracias por permitirme amanecer con vida, iniciar una nueva jornada más. Buenos días de Dios, Santiago Naula y el gallito madrugador. Les decimos, Aji Punja, hoy lunes 17 de agosto, 17 días han pasado del mes de agosto. Buenos días de Dios. Gracias por permitirme nuevamente empezar nuestra actividad. Y el gallito madrugador. Como siempre, mi fiel compañero de las madrugadas. Buenos días de Dios. Buenos días. Un gusto saludarles ya. Empezando este nuevo día de trabajo. Gracias por permitirme llegar hasta vuestros hogares con nuestra programación habitual. Nuestra palabra Ñukan Chishimi. Luego de minutos estaremos ya con la red de madrugadores. Listos y dispuestos a trabajar. Bueno, así iniciamos nuestra jornada de este nuevo día, nueva.
2: Y la fiesta continúa.
1: Las 4 horas 31 minutos. Buenos días. Ya que este nuevo día, este nuevo amanecer,
2: para todo el Valle de los...
1: nos da una nueva oportunidad para vivir, ¿verdad? Nuevamente, dejar el de ayer atrás y empezar otra vez con fuerza y de nuevo. En que la luz vence la oscuridad y la paz nos invita. Lo que pasó ya se fue. No sufras más por lo que no pudiste arreglar. Dar gracias a Dios. Y cada despertar es un milagro. Agradece por la salud y por un día más de vida. Qué maravilloso. Por eso dice que no busques ser perfecto, solo busca ser real y hacer el bien. Todo está por ahí. Hoy cada paso cuenta para llegar a tu meta. Saludos a la gente madrugadora.
2: ¡Gente del norte!
1: Las 4 horas 32 minutos. Aquí en Radio Cunga. Nuestra palabra Ñukan Chishimi. Empezamos nuestra emisión de este nuevo día, nueva semana de trabajo.
2: Para Tanikuchi.
1: Con alegría positivos a trabajar hasta las 7 de la mañana.

Las 4 horas, exactamente 4 horas 33 minutos, 4 horas 33 minutos. Buenos días, Dios. Así iniciamos nuestra

0: 4:30. Buenos días, gracias por permitir a través de Radio La Tacunga con nuestra programación. Nuestra palabra, ño canchi, también ya lo con la red de madrugadores y amigos que nos escuchan fuera de la pat, allá en Chicago, Estados Unidos, ya está en la sintonía. Gracias, desde Estados Unidos, Chicago. Don Juanito Kaizawa, buenos días, dice Mache, saludos allá en Chicago también, ya inicia. Buenos días. Qué gusto acompañar, vea, qué gusto que nos escuchen a radio allá en Estados Unidos. Buenos días, buenas tardes. Saludos también que empieza a despertarse a esta hora de la mañana. Luchito, saludos desde Quinta San Antonio. Ya despierta la gente que madruga, ya están despiertos, vea. Eso ya, por lo menos ya me deja saludar, porque si no, como Mashi Carlos, vea, ni deja dormir, vea. Mashi, buenos días.
1: Buenas días, ¿cómo está? ¿Cómo ha amanecido por ahí por la Tacunga?
0: Bien, nomás, un poquito con susto nomás.
1: ¿Por qué?
0: Pues me llama, pues.
1: Tengo que hacer madrugar a los compañeros que ya levanten, que haga cafecito para que salgan a Guantualoa a la feria hoy día.
0: Ay, qué bueno, ¿no? En Guantualoa ya está ya el desayuno y a la madrugada en la feria, ¿no?
1: Claro, ya la señora Mere Semanate ya está escuchando Radio La Tacunga. Don Alcide Semanate ya está ya jalado plato, jalado cochara, andando, ayudando a la señora.
0: Chuta, este pana se ha perdido, vea, dirá que llame, porque antes se llamaba. Y ahora como que, o sea, no sé si está enfermo, sigue vivo, no sabemos.
1: Don Alcide Semanate está enfermo, por eso ya no ha de saludar, pues ya está enfermo. Cuando uno está corazón alegre, corazón bueno, cuerpito sano, toca gusto de saludar, llamar por celular y toda cosa. Y cuando corazón está enfermo, no se puede.
0: Vaya, pues, don Alcide Semanate, vea, no va a quedar mal. Debe estar escuchando, ¿no?
1: Sí, ya lo están escuchando. Por si acaso voy a saludar a don Alcide Semanate. Hasta eso dame buscando la música bonita, guambrita, para que oiga y para que esté bailando don Alcide Semanate.
0: Ya le busco, ya la. Salud, salud.
1: Ya. Buenos días, papito Dios, por haber amanecido con bien. Mamita Virgen, igual a mi señora que está Hermelinda en cielo. Gracias, Hermelinda, por haber hablado con papito Dios ayer. Llovió bastante mismo por acá y estamos contentos con Dios. Para todo, granitos, zapallitos, zambitos, maicitos, chochitos, igual para cristianos, igual para animalitos, que contentos estamos con habitas.
0: Qué bueno, buena noticia, así es que gracias, Carlito.
1: Voy a saludar un poquito, perdón, don Santitos. Buenos días, don Alcide Semanate, quizás que estés escuchando. Buenos días, señora Mire. Buenos días, Reinaldo Díaz, Insalado. Buenos días, don Eugenio Díaz, Tintatonguite. Todos los que escuchan por radio, le agradezco bastante por la

0: todos mismos que manejan con Dios hasta el día de mañana. Que pase bien, los santitos. Gracias, la musiquita, para que para oír todos mismos.
1: Dios te pague, gracias, saludos. Dios te pague, vea, gracias a la gente de Guantualón. Desde Sixos, vea. Vamos hacia Pujilí, a ver qué nos dicen la red de madrugadores. Saludos también, doña Dosilita. Dice, buenos días, dice Mach, desde la costa nos escucha. En la costa nos saludan también. Voy a revisar antes de dar paso a doña Chaverita, que ya está en la línea telefónica. Pasando por acá, a ver quién más me escribe. Gracias a la gente linda que hace despertarse a esta hora. Don José López, buenos días, saludos, dice desde Mulaló, la familia López. Buenos días, don Antonio Ayipuncha. ¿Qué tal? Un gusto saludarle. Buenos días, doña Belita, bienvenido.
2: Buenos días, don Santiaguito, bendiciones para todos de madrugadores, para usted en especial.
1: Un gusto saludarle, ¿cómo está? ¿Cómo ha amanecido?
2: Feliz, contento, con lindo despertar con esos bellos mensajes que nos dan, nos motiva a estar de pie.
1: Qué bueno, eso siempre hago todos los días, agradeciendo, vea, por todo lo que nos ha dado. Imagínese, amanecer con vida es maravilloso.
2: Amén. Claro, don Santiaguito, así mismo es. Eso le digo, nos motiva. Yo no me pierdo sus despertares. Todo bien lindo.
1: Dios le pague. Ahí estamos dándole. Hasta cuando Dios nos permita seguir adelante.
2: Muchas gracias, don Santiaguito.
1: ¿Qué más de novedad? ¿Cómo está? Sí, cuente, cuente.
2: ¿Sabe que ayer llovió acá en Bujilí en la tardecita durito?
1: Sí, sí, justo como yo siempre fin de semana viajo a mi comuna, a mi tierra, regreso y ha estado mojado la Tacunga, vea, también ayer de noche llegué por acá.
2: Ah, sí, en general la lluvia, entonces, sí, bonito está el tiempito por acá.
1: Qué bueno, eso nos anima a seguir verdeciendo el campo, ¿ah?
2: Claro, sí, ya era hora que llueva porque estaba el polvo full.
1: Sí, sí, yo sí dije, vea, Taita Dios no nos olvida, nosotros los seres humanos olvidamos.
2: Así mismo es, don Santiaguito, sí.
1: Qué bueno, ¿algo más?
2: Don Santiaguito, por favor.
1: Dele, dele, adelante, adelante.
2: Es para la señora Rosita, para su esposito, para la señora Blanquita, Susanita, para la señora Conchita, no la conozco, pero es tan linda cuando sabe hablar por a la radio. Al don Marquito, don Luzbel Fonseca, al señor Tapia, a don Manuelito, don Rosalín, y para toda la red de madrugadores.
1: Perfecto, ¿qué va a estar?
2: Y una cancioncita.
1: A ver, ¿qué canción?
2: La campesina, ahorita que está bien lindo para echar un bailecito.
1: Qué bueno, a todos los campesinos, ¿no?
2: Ajá.
1: Ya le busco, ¿ya?
2: Ya, bendiciones, hasta luego.
1: Saludos, gracias. Gracias, Bujili, Bujili, buenos días. También por acá nos envía un saludito don Juanito Chulco. Don Juanito Chulco, ¿qué nos dice? Vamos a echar una lectura. Don Juanito, esto es en Bolívar, nos escucha. Machi Juan, Bolívar. Saludos cordiales, bendiciones. Wauki dice, desde Rincón Salinas, Salinas, ¿verdad? Allá también hay Rincón Mágico de Salinas. Machi Juanito, pendiente del programa, vea. Qué bueno, sabemos que nos escucha allá en Salinas, Salinas de Guaranda, buenos días, Guaranda. Vamos con más, saludos, vea. Vamos a ver quién es, algún macho nuevo, ¿no? Buenos días.
3: Aló.
1: Allí punza, machi, machuti.
3: De parte de don Rafael Ortiz.
1: Ah, ya, disculpe. Lo que pasa es que acá no tengo la línea. Perdón, Rafael Ortiz. Bienvenido.
3: Ahí, vea, estoy tratando de llamar. Estoy llamando de otro número, de mi esposa. Por eso
1: sí, sí, me llamó la atención. Digo, parece que por eso siempre pregunto el nombre, porque no, algunos son medios bandidos, vea. Es que me hacen a su, hace, saben aparecer como cerrar, pues.
3: Ah, no, no, tranquilo.
1: Qué bueno, mira, ¿cómo está? San José de Rubios, ¿qué tal?
3: Ya estamos tristes, no, no hay nada, la señal que llueva.

0: Ya escucho que ha llovido por otros lados, quizás por acá también ya los compañeros que necesito para todos los míos.
1: Ya mismo, vea, aseguro que ya mismo, con Josefo Urco, ya mismo.
0: Quizás, chiquitas, eso nomás. Hágase un favorcito ya.
1: A ver, cuente.
0: Tenga la bondad de darme el número de don Flores Milo Villa, necesito para hacer un favorcito a él también.
1: ¿A este número le mando?
0: No me puede dictarme para anotarse.
1: Vea, sabe que ahorita no lo tengo, está ocupadito todos los celulares y estoy ocupado también acá. No tengo a la mano, pero yo le puedo mandar a este número, no se preocupe.
0: Entonces, ¿a cuál es que era de los números? ¿Al que estoy llamando, sino al otro número personal mío también? Si lo haga el favor, necesito de urge para pedir un favorcito a él.
1: Ya, ojalá este vos mismo que se despierte. Ya debe estar escuchando, ¿verdad? Ya debe estar escuchando.
0: Sí, también quiero aprovechar para conversar con él. Entonces, por favorcito ya.
1: Listo, no hay problema. Ya le busco nomás, loguito. Tenga un poquito de paciencia nomás.
0: Ya, listo. Entonces, de ahí, saludos para todos los radioescuchas. No les podría nombrar porque no tengo tanto a la mente los nombres, pero ojalá para todos los que están escuchando, saludos y deseándole buen inicio de semana. Y para que todos pasen bien, tenga felicidades estos días de esta semana que vamos a empezar todos mismos. Y a usted también un cordial saludo. Y póngame la musiquita, Árbol Frondoso.
1: Árbol Frondoso. Ya le voy a buscar, ¿ya?
0: Ya, listo. Entonces, que pase bonito y felicidades a todos.
1: Igual manera. Gracias, José de Rubios. Reportando, qué bueno que la red de madrugadores se reporte a esta hora.
2: En Radio La Tacunga, 4 horas, con 41 minutos.
1: Cómo pasa el tiempo, amigos madrugadores y madrugadoras. Las 4, 47 minutos, ¿ya? Perdón, un poquito frío aquí en la madrugada. La Tacunga amaneció, no lloviznando, pero sí. Frío está la madrugada, por eso hay que salir abrigado. Buenos días de Dios. Estamos empezando nuestra programación. La familia, todos, familia Jamba, dice Plasencia, doña María Plasencia, vea, sintonizando la radio, dice Trap David de música, dice música, por favor. Ya le ponemos tranquilito. Toca enviar los saludos, revisar los saluditos para compartir nuestra programación. Alguien me pidió...

Ahí están las peticiones musicales de la red de madrugadores. Buenos días, buenos días. Hoy inicio de semana, inicio de actividades. Y gracias por preferir a Radio La Tacunga, a todos los amigos madrugadores y madrugadoras, toda la gente que madruga, y especial a la red de madrugadores. Tenemos una red que nos escucha en el campo y en la ciudad. Ya mismo nos dan de llamar de algunos lugares. Además, Doguito, ojalá estén despiertos, ya empiecen a levantarse, por favor, hay que trabajar. Lunes de inicio de semana, buenos días de Dios. Vamos para Pujilí, esta canción, la campesina, y para todos los campesinos. Campesinos, vea, toda la gente que vive en el campo, la gente que trabaja la tierra, que la...

Saludos cordiales a toda la gente que madruga, a la gente del campo, allí Punyamachis, a levantarse a las 4:54 minutos, ¿ya? ¿Cómo pasa el tiempo? 4:54. Hay muchos amigos que madrugan, ya están despiertos, ya están atentos, ya están viajando, ya están realizando su actividad. Enhorabuena. Buscando el pan del día esta semana. Buenos días a toda esa linda gente que siempre sudan la camiseta. Sudan y siempre vea con la bendición de Dios. Buenos días, buenos días. Los hermanos Villamar. Ahí está para San José de Rubios, vea. Cuando hay tiempito, cuando madrugan, vea, tienen chance de escuchar las peticiones musicales.

0: Ahí estuvo la petición musical, El Árbol Frondoso y Florido, vea. Aunque usted no le crea, estas canciones de Benítez y de los hermanos Viña Mar, perdón, pega aún, vea, músicas antaños, música que nos alegra a esta hora de la madrugada. Saludos también a nuestros seguidores de la página del TikTok, del Mashi. Saludos también a la Vitalia Quiñones. Bendiciones mañana para todos nosotros, dice. Gracias. Las buenas intenciones de toda la gente que madruga. Buenos días, don Efraín. Vea, ya está despierto. Machi dice un saludo. Un bendecido inicio de semana a todos los amigos madrugadores. Buenos días. Gracias, don Efraín, en San José de Alpamala. Ya está despierto. Gracias a toda la gente que madruga. Estamos revisando por acá también los mensajes que están llegando acá en nuestra mesa, también a la mensaje a redes sociales. Ya estamos con desde Sixos, ya. Buenos días, don Pepito, bienvenido al programa.
1: Don Santiaguito, muy buenos días, ¿qué tal amanecido?
0: Contento, iniciando nuestra actividad.
1: Bien, don Santiaguito.

0: informo por acá, también estamos contentos con las agüitas del día de ayer, vean nomás, San Pedrito como que tuvo compasión, pues ya.
1: Qué bueno, esa es buena noticia, vea, eso quiero la red de madrugadores que se informe, ¿eh?
0: Una delicia, tuve el gusto de mojar un ratito de puro contento, pues, de don Santiaguito, que estaba bonito. No llovió tan duro, pero ya, pues, asentó el polvo, que estuvimos comiendo el polvo en grande ya.
1: Qué bueno, vea, cómo despierta la gente. ¿Escucha los teléfonos?
0: Sí, pues, está timbrando ya.
1: Vea, para que vea.
0: Sí, no le quito más el tiempo, permítame unos saluditos para doña María de Encochado, estábamos conversando, dice que estaba de parranda, por eso no se ha reportado, pues un saludo cordial igualmente para la doña Rosita, también sabe acordar, para don Carlita Salazar, y igualmente un cordial saludo a todos los oyentes de la radio, don Santiaguito, y a usted, que sea un bonito inicio de semana, que Dios lo bendiga en Itayacama.
1: Saludos, saludos, gracias, don Pepito, desde el sector de Unach, ahí vive don Pepito, ¿eh? En Sixos, la gente de Sixos. Vamos por acá también, los maestros, la segunda trabajando, ¿eh? A ver qué nos cuenta don Marquito Chasiquiza, que siempre madrugando. Buenos días, Marquito, allí puncha.
2: Buenos días, don Santi. Que Pater Teja le bendiga, le libre de todo mal. Le dé sabiduría, fuerza, coraje, fortaleza. El amor humano puede herirte, derribarte, fallarte y abandonarte. El amor de Dios te levanta, te restaura, es fiel y nunca te va a abandonar. Así como cae el agua del cielo, así caerán sobre ustedes las más grandes. Super, mega, maravilloso, espectacular día. Que papichas bendiciones. Alipunlia Amashi, Alipunlia Pacaricanguichig, Yupaychani, Paishungulia. Tenga la bondad de poner desdichas de los shunaulas, reporta sintonía, fieles oyentes, cuídese mucho, la salud, la vida, hace mucho éxitos en todas sus labores que tiene planificada para el día.
1: Perfecto, gracias, los que tenemos planificados, eso es lo maravilloso. Vamos con más llamadas para que la gente se despierte, vea. Uy, Marianita, buenos días.
3: Buenos días, don Santiaguito. Un hermoso y bonito día para usted. Primeramente agradezco a Papito Dios por acordarnos de nosotros. Ayer llovió bastante aquí en Sibicusi. Que Diosito así siga recordando de toda la humanidad.
1: Eso es buena noticia. Buena noticia, Marianita.
3: Sí, estamos muy contentos. Y un saludito para don Pepito Oña, que estoy escuchando ahorita, para su señora esposa, para mi esposito, para don Marquito Chasiquiza, para don Luchito Endara, para el señor de Incidiví, ¿qué nombre se llama?
1: Don Carlos Díaz, el bandido.
3: Ajá, sí, claro. Y para toda la red de madrugadores, que Diosito les colme de bendiciones. Y una cancioncita, por favor, don Santiaguito.
1: ¿Qué canción?
3: En vida.
1: Eso, en vida, en vida. Eso, todo. Bueno, vea. Solo única mujer que se acuerda en vida, vea.
3: Sí, así es, don Santiaguito. Y no me queda más que agradecer, don Santiaguito, muchas gracias. Y estaba yo desde ya la primera llamada, porque me gusta mucho, mucho la radio La Tacunga.
1: Me cuentan que estaba de parranda, dice, vea. Vea lo que...
3: Don Santiaguito.
1: Pero qué gusto. Gracias, doña Marianita. Buenos días.
3: Muchas gracias a usted, don Santiaguito. Muy buenos días.
1: Saludos. Gracias a la gente de Sixos, está bien, vea, mientras en vida, dice, aprovechen, viajen, conozcamos tierras lejanas, como alguien dice, se disfruta, pero no hay riqueza, pero se goza, dice, qué maravilla, buenos días, la hora precisa.

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1: En Radio La Tacunga, 4 horas con 41 minutos.
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0: Estamos bajo el volcán, vea. Sí, por supuesto. Doña Arbota, buenos días.
3: Buenos días, don Santiaguito. ¿Cómo está usted? ¿Cómo ha pasado?
0: Bien, nomás así como me escucha.
3: Ay, qué bueno, don Santiaguito, qué bueno. Aquí, como nunca, he quedado dormida diciendo, despertando, don Santiaguito, prendiendo la radio.
0: Y la gente saludándome, y usted dormida.
3: Estoy viendo la sintonía de Radio La Tacunga.
0: Qué bueno, bienvenida. Cuente cómo está por ahí la vida, el ambiente.
3: Por aquí, agradecido a nuestro papito Dios, amaneciendo con vida. Y por aquí, haciendo falta las agüitas, don Santiaguito, no sé por dónde dice que ha llovido una maravilla. Qué bueno que ha llovido. Ojalá por aquí también ya, estamos esperando con fe. Ojalá ya caigan las agüitas.
0: No, ya mismo cae las agüitas, ¿verdad? Después van a decir, ahí nomás, ¿verdad? Va a haber derrumbes de repente.
3: Sí, pues así es ya, ojalá. No hay que renegar también, ya tenemos esperanza que sea de llover.
0: Sí, sí, ¿qué más de novedades, doña Rosita?
3: ¿Y cómo está su familia, don Santiaguito?
0: Bien nomás, gracias, Dios te pague.
3: Qué buena, don Santiaguito, qué buena. Y no ha habido ninguna novedad más, solamente ha habido una novedad que ha fallecido un vecinito por aquí. Eso nomás hay novedad, estamos tristes también. Y nada más, don Santiaguito. Justo avanzo a escuchar buenos días, don Pepito Oña, que me saludó diciendo, están prendo la radio y escuché la voz de don Pepito Oña, y saludarles a todos en esta mañana que están escuchando, a la señora Isabelita Jane Pujilí, a don Fujito Heredia, a don Carlito Salazar, a don Rosalino Palango. Por allá, don Santiaguito, por su tierra también ese día parece que llovía.
0: Sí, ayer también, gracias a Dios, una pequeña zarpita, pero ya desentó el polvito.
3: Pues sí, por lo menos, claro, hombre, qué bueno, o sea, por aquí también esperamos las agüitas, ojalá ya llueva ya.
0: Perfecto, gracias, doña Rosita, buenos días.
3: Don Santiaguito, pongamos una musiquita de Bandita de Pueblo.
0: Ya le busco.
3: Ya, yeah, buenos días, don Santiaguito, un buen inicio de semana, un buen día, don Santiaguito.
0: Gracias a toda la gente que madruga allí, Punya, buenos días de Dios. Siempre pendiente la red de madrugadores, ¿verdad? Saludos cordiales a toda esa linda gente. Vamos poniendo musiquita alegre a esta hora de la mañana. Les dice a Shunaulas para los maestros, ¿verdad? Para la gente que madruga, la gente que se levanta, que se despierta. Buenos días.

0: Saludos cordiales a toda la gente que madruga. Buenos días. Gracias a todos los amigos que madrugan y están escuchando la radio también. Salón Las Pampas, ojalá nos llame. Eso. Tengan un poquito de paciencia, yo les atiendo las llamaditas con mucho cariño. ¿Será don Raulito? Buenos días. Sí, ¿con quién hablo?
1: Habla con don Raúl Chancoluita.
0: Oh, don Raulito, gracias. ¿Dónde me llama, don Raúl?
1: Desde Las Pampas.
0: Desde Las Pampas. ¿Cómo va esa querida? ¿Está escuchando la radio allá en Las Pampas?
1: Perdón.
0: ¿Está escuchando la radio usted?
1: Claro, yo escucho desde un principio, desde Santo Rosario. Soy fiel oyente de Radio Altajunga.
0: Allá se llega la señal 96.5, ¿no? ¿En FM 96.5?
1: Sí.
0: Qué bueno.
1: Tengo el número suyo y ya estoy llamando.
0: Qué bueno, vea, cuente, ¿cómo terminó la visita de Monseñor?
1: Muy bueno estaba la visita del Monseñor. Todo bien.
0: ¿Qué mensaje? ¿Qué le dejó?
1: Le cuento que por acá no llueve.
0: ¿También está seco?
1: Sí, no llueve para nada. Todo está puro polvo. ¿Hasta cuándo tan lloverá?
0: Ya mismo, don Raulito, ya mismo llueve.
1: Ah.
0: ¿Qué más de novedades? ¿Cómo está la agricultura, la ganadería, por ahí?
1: Sí, todo codicia eso.
0: ¿Está afectando?
1: Perdón.
0: ¿Está afectando la lluvia? Entonces, la falta de la lluvia está afectando.
1: Claro, la falta de la lluvia está secando la hierba por acá, la playa.
0: Y allá siempre llovía, ¿no?
1: Sí, llovía, pero ahora no llueve.
0: Pero ánimo, hay que seguir viviendo, ¿eh? Hay que seguir trabajando el campo.
1: Claro, sí. Tenga la bondad del señor locutor, el señor Naura, la bandita de Cusubamba.
0: ¿Banda de Cusubamba?
1: Sí.
0: Ya le busco.
1: Ya, pero ponga, no sea malito, ya, yo le llamo. Ya, toda una vida.
0: Gracias, seguirá reportando, seguirá llamando.
1: Que estés gozando de toda la clase de felicidad de usted. Que estés bien usted y su familia.
0: Dios te pague, gracias también a usted, seguirá llamando.
1: Póngame esa...

0: bandita.
1: Ya, más luego le busco, ya, más luego le busco, no se preocupe.
0: Ya, por favor, ya, chao, hasta más luego.
1: Hasta luego, gracias. Desde Las Pampas, ya, sí, qué bueno, subtrópico de Cotopaxi. Allá llega la señal de la radio, ¿verdad? Las Pampas, qué maravilloso. Nos escucha la gente de Las Pampas. Buenos días, la hora precisa aquí en Radio La Tacunga.
2: En Radio La Tacunga, 4 horas, con 41 minutos.
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1: De vuelta, gracias, amigos madrugadores en vida. Vamos con la canción. Están en turnos, tendrán un poquito de paciencia. Lo que pasa es que no doy ese ratito a la música. Más adelante escuchen Radio La Tacunga, ahí les complazco, porque está en la lista, vea, las peticiones musicales, en lista. Saludos a la gente que madruga, a la familia La Huaquiza, Tuaquiza, buenos días, a la familia migrante que escucha Radio La Tacunga. Vamos con esta canción. En vida, vea, Marianita dijo en vida. Y por favor, para todos los que a veces dejan para muertos, en vida.

Maravilloso. Maravilloso la gente que madruga. Buenos días de Dios. Son las 5 de la mañana, 20 minutos. Gracias, Marquito. Vea. Por ahí ha habido, sí. A veces marca por acá otro y no nos damos cuenta. Y Upachanti, gente, la red de madrugadores que están despiertos. Eso me ayuda muchísimo. Saludos a todos los maestros que ya están despiertos. 5 de la mañana, 21 minutos es para que se despierten. Vea. Para que se igualen su reloj y no pongan las 4. perdón. Me he equivocado, vea, algunos. Y por acá tengo varias computadoras y sí, pues algunos están desprogramados, pero ya estoy rectificando. 5:21 minutos ya. Buenos días. Les comento a propósito el pronóstico del clima de este día. ¿Cómo estará el ambiente? ¿Cómo pasará el clima este día? Lunes 17 de agosto. Hay muchas altas temperaturas, riesgo de incendio, dice. Se presenta índice de radiación ultravioleta altos y muy altos. El Instituto Nacional de Meteorología e Hidrología, INAMI, informó su pronóstico del clima para este lunes 17 de agosto. Para esta jornada se mantiene activa la advertencia meteorológica número 60, según el INAMI, entre el 16 y 19 de agosto se prevé condiciones favorables, dice, para la propagación de incendios. Uy, eso está grave, ¿no? Tener cuidado para que apenas que bota por ahí alguna colilla puede provocar incendios. Además, se pronostica un incremento de las temperaturas, ráfagas de viento, niveles de elevados de radiación ultravioleta, o sea, va a haber fuertes soles en varias zonas del Ecuador. Temperaturas estimadas de radiación que van a estar fuerte, los entendidos dicen radiación ultravioleta. Las temperaturas del litoral o de la costa van a estar entre 23 grados centígrados, 32.5, y en la sierra entre 8 grados centígrados y 24.5 grados centígrados. En la Amazonía entre 18 grados y 32. En la región insular, 24 y 31 grados centígrados, va a estar así, va, fuertísimo, así es que hay que cuidarse. Además, se prevé, dice, índice, fuertes radiaciones ultravioletas altos y muy altos para la mayoría de las provincias entre Guayas, Cotopaxi, será uno de los afectados de fuertes soles, Tungurahua también y Manabí. Así está, y por eso es que los médicos y también nosotros debemos cuidarnos, analizan y dicen hay que cuidarse, hay que poner protectores solares, gafas, poner paraguas para que no nos afecte la piel, porque ahí se nos viene el cáncer a la piel. Por favor, estas son las recomendaciones que damos a ustedes, amigos madrugadores y madrugadoras. Vamos con la bandita de Ancamar, banda del pueblo, alguien me pidió. Ahí está, vean, una bandita de Ancamar.

Vaya, pues es la banda del pueblo, para que crean que no tengo acá, tengo de todo, de todo, de todo. Saludos a los gustos musicales de nuestra gente madrugadora. Saludos también por acá, Machi. A ver, vamos a ver. Taita Jaimito, buenos días, dice. Don Santiago, bonito inicio de semana para todos los madrugadores. Gracias, Taita Jaimito, en Sichos. Las buenas intenciones de los Yachas. Buenos días. Saludos, Machi, dice desde Parroquia Huangaje, José Ilaquiche, la familia Ilaquiche. Buenos días. Y Upa Yandi Machis, gracias por escuchar la parroquia Huangaje, a la gente linda que madruga a esta hora de la mañana. Vamos con la banda de Cusubamba, antes de olvidarme, para las Pampitas, ¿verdad? A la familia Chango Luisa en las Pampas. Este es danzante viejo, vea, para las Pampas. Así es que póngame, dijo Don Raulito, por favor, coja a su pareja. Baile, baile, baile, baile, por favor, la madrugada.

0: Banda de Cusubamba, de San Miguel de Cusubamba. Saludos cordiales a toda la gente que madruga también. Saludos a Manuelito, que ya se va a reportar, dice. Vamos con la llamadita de Machi Marcelo. Marcelo Troya. Buenos días, Marcelito. Bien.
1: Saludos cordiales. Gracias por el espacio. Buen día para todas y todos. Esta semana de bienestar, de tranquilidad, de trabajo, de planificación, y que se ejecute todo lo que nos proponemos realizar, mi querido. Amigas y amigos, hoy, 17 de agosto, concluye la inscripción de candidaturas de los pocos partidos que han quedado prácticamente, porque partidos han sido sacados de el espacio electoral por decisión gobierno. Hay que ser muy, muy, muy francos y concretos. La influencia electoral en la cooptación se ve a la vista. Entonces, hoy concluye, amigos, la inscripción de los partidos para las elecciones que se nos avecina, las elecciones del 29 de noviembre próximo. Pero lo que nos preocupa, mi querido Santi, nos preocupa muchísimo, es que los candidatos y candidatas inscritos, hasta ahora no hemos escuchado un pronunciamiento de trabajar junto a las comunidades, de escuchar al pueblo sobre la descontaminación de nuestro ecosistema. Él completamente está destrozado nuestro universo, destrozado, y por eso se dan los fenómenos de sequías, de cambios profundos en los climas, de, imagínense, se nos viene ya el fenómeno del Niño en muchos, en muchas provincias, en muchos países. Habrá exceso de lluvia, habrá sequía también. Entonces, eso es causa únicamente por haberlo destruido a nuestro planeta. Es una casa común que todos tenemos que cuidarlo. En el pequeño o grande espacio que uno viva, hay que protegerla, hay que cuidarla. Y el gran problema es que, a nombre del desarrollo, Santi, a nombre de la gran industria, la estamos contaminando. ¿Y por qué digo a nombre del desarrollo? Porque la grande economía, para producir en cantidad, no en calidad, eso tenemos que ser muy claros y frontales. La grande economía lo que quiere es producir en cantidad, y por eso es que en todos nuestros productos que consumimos hay mucho contaminante, mucho químico, y hemos descuidado realmente de protegerla y de trabajar la tierra con nuestros

0: alimentos orgánicos que tenemos a la mano y que la podemos producir, la podemos preparar, pero desgraciadamente no. Los políticos no entienden y no quieren entender de que hay que descontaminar nuestra para vivir mejor. Lo que queremos vivir es con salud. El bienestar de las familias justa quedarse en base sana de la cadena productiva, pero con producción orgánica, y eso es lo que no quieren entender los políticos. Aspiremos realmente de que estas próximas, ya prácticamente inicio de la campaña electoral, después de las inscripciones, que realmente será una campaña corta, los políticos realmente sintonicen las necesidades de las comunidades, de los pueblos, de los recintos, y escuchen la voz del pueblo. La voz del pueblo es la voz de Dios. Un abrazo grande, Santi.
1: Gracias. Las noticias, perfecto. Justo íbamos a llevar ese comentario, pero ya nos ganó el Marcelito informando el tema. Sí, hoy finaliza las inscripciones de partidos y movimientos políticos.
2: En Radio La Tacunga, 4 horas con 41 minutos.
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1: De vuelta a Chihuahua. Sí, sí. Los últimos toquecitos. 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También por acá tiene más información. Estas épocas, oiga, como que no se ha sonado mucho el tema de la vacacionales. Este mes de agosto solimos siempre hacer el tema cultural, especialmente con los guaguas, el tema de las cometas, ¿verdad? El tema de las cometas. Manuelita, a ver, vamos con esta llamadita telefónica. Muy buenos días.
4: Buenos días.
1: Buen día, oiga, don Milton. Puta. Oiga, yo pensé que se ha ido a la John y no sé a dónde, vea, que no se ha reportado.
4: Ahorita,

0: Uy, ¿cuánto pagaban antes?
1: Las tarifas de mandatos antes, que son 3 a 3 pagos.
0: Sí.

Oigan, me ha dejado, pero finito con la información. Reportará por lo menos semanalmente, cada semana de Noticias en la Unam.

Gracias, Machi. ¿Yupaychani? Calla, cama. Qué bueno, vea. Información completita de la maná. Esa es la red de madrugadores. La red de reporteros madrugadores. Qué bueno que en la maná esté activo la gente. Y también hay dificultades. Y eso creo que aquí en Cotopaxi, en el país, hay mucho que decir. Sí, el tema de pasajes, el tema electoral, a veces guste, no nos guste, o sea, nos toca enfrentar esta situación coyuntural en nuestra provincia de Cotopaxi y en el país. Tenemos que elegir candidatos, autoridades, alcaldes, prefectos,

0: concejales urbanos, concejales rurales, juntas parroquiales en esta ocasión, en noviembre. Tenemos ¿cuánto? 2 meses. Agosto, septiembre, octubre, 2 meses completos, porque esto ya la mitad de mes ya termina, ¿no? El tema de los pasajes, sí, obviamente algunos hay abusos, ¿no? Y eso es bueno que denuncien a la gente, así como Mashi Milton, vea, están abusando, están cobrando el 50%. Únicamente la Agencia Nacional de Tránsito, es clarito, está público, está en las redes sociales, está en la misma agencia, hay un decreto que se va al 25%. Eso multiplíquelo, por favor. Si usted antes pagaba, Belsil, no, 30 centavos en el sector urbano, pero ahorita, a lo menos del sector urbano, no sé si en mancomunidad de cada cantón hubo ya esa disposición, porque la disposición de la Agencia Nacional de Tránsito es únicamente para interprovinciales e intraprovincial. Eso quiere decir cantones entre cantones, provincias entre provincias. Pero al nivel interno de cada cantón aún no hay algunas disposiciones y algunos están abusando. Y por eso es que algunos ya están denunciados, ¿eh? Ciertas compañías de buses no quieren cobrar más esto. Así es que amigos madrugadores, por favor,
1: hay en Radio La Tacuna 4 horas con 41 minutos.
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0: De vuelta, tengo aquí 2 llamaditas. Voy a atender por la llamada WhatsApp, por favor, a William Mashi. William, tenga un poquito de paciencia nomás. Sabemos que... Y también saludo a doña Mari. Nos invita a la Feria de Agroecología, esto es en La Laguna, dice, hoy, estamos vendiendo, dice, frente a la iglesia, ¿sí? Productos naturales. Tengan un poquito de paciencia, más llamaditas telefónicas. Don Manuel Caiza, buenos días, cuente, qué novedades tenemos.
6: Saludos a los amigos madrugadores y madrugadoras de esa gran familia migrante alrededor del mundo. Hay buena información, ayer estuve por... en la parroquia Pualop, nos invitaron y iba a haber un concurso de cometas. Sin embargo, el clima San Pedrito abrió las llaves y llovió fuerte, y eso abriga la esperanza de que en el campo, en otros lugares, hay expectativa que llueva también en otros lugares, como llovió ayer bastante fuerte en Pualop, PGCG.
0: Gracias, Manuel, buena información. Saludos, don Alejandro Turmo. Mashi dice, bendiciones. Excelente inicio de semana, gracias a usted. Ahí se vamos con don William. Gracias por esperar. Buenos días, bienvenido.
7: Buenos días, don Santiago. Buenos días a todos los radioescuchas de este prestigioso medio de comunicación. De acuerdo de lo que está indicando el pastraje, aquí en Alaque, mi estimado don Santiago, no ha subido para nada, se mantiene todavía los 45 centavos.
0: O sea, todavía no hay subida, porque eso no hay una disposición, ¿no es cierto?
7: No, o sea, la disposición es en los intraprovinciales, en los provinciales. Aquí todavía, como es sector urbano y rural, no se ha subido absolutamente nada. Los señores conductores todavía respetan el precio anterior, ¿no? Que no hay disposición tampoco, precio actual.
0: Eso es bueno.

0: Que todavía que respeten, nos respeten, no hay alguna disposición de la mancomunidad aquí en Cotopaxi. En cambio, vea, escuchó usted en la manada y este problema, ¿no?
1: Claro, así es, don Santiago, ya depende de cada unidad, pero aquí, como le digo, la cooperativa transporte, cooperativa en Buxa, la que es, sí, no, sí, sí, respeta el lugar, se ha subido a la playa, pero también que también da servicios de ala que está accesible, mantienen el mismo precio todavía, el precio también.
0: Qué bueno esperar alguna disposición, de todas maneras, pero ya se anunciaron que están en diálogo, están en mesas técnicas, próximamente habrá anuncios ya de alza de pasajes, al nivel interno también.
1: Claro, esa es la situación, que están en mesas internas, pero por ahí también, don Santiaguito, se escuchó, ¿no?, a ciertos dueños de los buses que, no sé, que están pagando $20,000 por un estudio para que suban los pasajes. No sé por qué gastan tanto, por qué tantas situaciones. Eso escuché de dos transportistas, que no les puedo dar el nombre, pero
0: sí,
1: en caso sería $20,000 por un estudio, mi don Santiaguito. Si se quejan del diésel que está caro, porque ponen, le digo al señor conductor, 20,000, o sea, es algo absurdo en esta situación, no sé a dónde ir o para qué estar en esta situación.
0: Oiga, no solo eso, también dentro de la mancomunidad de las autoridades, no, eso es de fuentes oficiales, no quisiera decir también, imagínense hoy, supuestamente para evitar la corrupción, la Agencia Nacional de Tránsito, la Mancomunidad, hicieron un trámite de gestión para conseguir consultorías, pero esa consultoría, imagínense, están haciendo estudios, están chantajeando, ¿no? Esto pasa en Salcedo. Imagínense, están chantajeando este tema, sirve para dar un incremento. O sea, ¿cuánto quieren cobrar? $6,000, $7,000, o depende. Eso está pasando en nuestro querido país, Cotopaxi, también Cotopaxi, imagínense.
1: Es que ese es don Santiaguito, pero ahí, con todo respeto, ¿qué tiene que ver las otras autoridades? O sea, aquí son autoridades locales. Es como, ahorita, como hace don Santiaguito, se creó una cooperativa de transportes migralacos aquí, y no, y ni absolutamente nada, no se gastó absolutamente nada más con papeles y copias, y absolutamente nada, y no debería pagar nada, porque si se gestiona dentro de la mancomunidad no se paga nada más de sacar copias y pasajes, que se va a dejar acá, nada más, don Santiaguito.

0: Comentario, ¿cuál es su noticia?
1: Eso sí, por ejemplo, hablando de política, ya comienzan ahora ya a mostrar los dientes, pues, más que todo. Chita, cuando hay algo que hacer, algo de trabajo, nunca acuerdan, pero hasta entrar sí hay uno el otro más mejor que uno, más mejor que otro. Yo, bueno, digo más que todo, hablando sinceramente, me tocaría ver uno de nuevo, políticos que haga algo de nueva forma, de alguna manera, o ellos también aprendan, ¿no? Necesitan también, pero solo los viejos y viejas, sí, y no quieren salir del trabajo, pues más que todo contra Santiago.
0: Pero
1: de eso, más que todo, digo yo, me siento así, o sea, que todos los que escuchen la radio, pues, ¿no? Después estamos quejando que ustedes votaron, que ustedes quisieron y le hicieron voto, sabiendo que votan el... Pues estamos quejando, parece que tenemos que ver, pues, compañero Santiago, y eso nomás, más que todo, yo quería decirle, compa Santiago, que si te le bendiga, pase bien, compa Santiago.
0: Seguirá reportando, no se quedará, vea, reportando siempre. Ya, buenos días. Ya, saludos.
1: Gracias,
0: bienvenido al programa. Acá todos participan. Los criterios son bien escuchados. Aquí en Radio La Tacunga es la idea. Este programa es nuestra palabra, Ñukanchik Shimi, o sea, su palabra. Hay muchas, muchas novedades, muchas noticias que hay, pero a veces, como alguien dice, no atrevemos a comentar o tenemos un poco de miedo de denunciar o informar, ¿no? A veces hay amenazas, ¿no? Recuerden que a veces nosotros por acá también, por dar espacio así, tenemos amenazas, pero nosotros únicamente ponemos a Dios. Digo, algún rato, si algo yo paso, usted pasa alguna cosa, ya pues el mismo camino le espera. Únicamente uno se adelantará nomás, aunque usted no lo crea. La delincuencia, la inseguridad. Vea, si podemos hacer algunas cosas polémicas, ahí está la noticia. La corrupción que continúa en este gobierno. Carambas. No dañemos la mañana, vamos. Saludos también a don Anthony, este es en Holanda. Buenos días, dice doña Martita Traves. Doña Martita Traves, buenos días. Saludos, dice a nuestros hijos también, dice, de España para Juan Traves y Isabelita Payo. Buenos días, España. Desde Holanda, dice, buenos días, Masi, dice, Quincha. A mi papá soltero, Masita, Margarita, bueno, qué bueno. Que sean solteros, vea, que tengan hijos. No sé si me puede ayudar con la mujer. Caminante y peregrino, por favor. Y allá le podemos buscar, ya le vamos a buscar, vea. Ahí está. La familia Tigasi también aquí en la línea. Masi Clever, me parece que es. Buenos días, bienvenido al programa.
2: Buenos días de Dios, don Santiago. Excelente inicio de semana.
0: ¿Cómo le va? Un gusto. ¿Por dónde está usted? ¿Ya está viajando o está en Quito?
2: Viajando con la bendición de Dios ya desde mañana, que bajo a cargar el pifo y ahorita ya.
0: Uy, caramba, ya, qué bueno, buen viaje, por favor. ¿Está manejando? Cuidado.
2: Sí, manejando, auriculares nomás puedo saludar.
0: Ah, ya, ya. Tendrá cuidado, sí. De repente, ¿no? O sea, parará. Usted sabe la regla de un conductor que quiere hablar por teléfono.
2: Sí, así es, así, todo con la responsabilidad.
0: Eso, eso. Cuadres el carrito, ponga un dito y a hablar tranquilamente.
2: Así es, don. Un gusto saludar a toda la red de madrugadores. Te quedé poniendo de Juan Álava.
0: A ver, no le escuché. Rebaje un poquito el volumen porque se escucha, pero retumba. Full sintonía, usted vea, la radio.
2: Sí, sí, con alegría. París, con la alegría de la radio La Tacunga, que pone bonita música, buen programa, de todo un poco.
0: Políticos, de todo un poco.
2: Eso sí es lo importante para estar informado de todo lo bueno y lo malo.
0: No sé si es su familia que está pendiente en la página. ¿Quiere decir alguna cosita?
2: Sí, Diosito, que les bendiga a mi sobrino y

0: Linda Oña y mi cuñado. Ellos están allá ya, un buen tiempito están allá, siempre allá. En las redes sociales nos comunicamos, así nos saludamos.
1: Eso es bueno, que no se olviden de la familia, ¿no?
0: Sí, sí, mi sobrino ya está unos 3 añitos allá, ya se fue pequeño, está ya joven, ya un gusto saludar por este medio también, y que Dios permita algún rato que retornen a este lindo Ecuador y para poder encontrar.
1: Claro, claro, con brazos abiertos, claro, esperando a la familia.
0: Así
1: es. Perfecto, ¿algo más?
0: Nada más y que siga con ese bonito programa y un bonito inicio de semana. La musiquita de Juan Álava o de Rob Star por ahí.
1: Perfecto, ¿de Juan Álava?
0: Sí, Juan Álava.
1: Uy, caramba, eso me parece que me va a matar, vea, en esta madrugada.
0: No, eso es para cualquier hora, escuchamos más bonita música. Es.
1: Ya le busco, ya, don Clever, ya le busco.
0: Yeah.
1: Saludos, buen viaje, buen viaje. Buenos días.
0: Gracias, pase bonito.
1: De igual manera. Dios te pague, gracias, saludos a la gente linda que escucha Radio Lata, que voy a hacer una pausa nomás y luego regreso. Hay que seguir trabajando, hay que seguir comentando, vea. Informando a los amigos conductores, por favor. Como hace el don Clever, vea, busquen la técnica con cuidado para contestar el teléfono. O cuádrense el parqueadero un ratito y echa una llamadita a Radio La Tacunga para decir que estoy escuchando, por favor, salude. Y para decirle que vayan con las bendiciones de Dios.
2: Con el resplandor de este día saludamos a nuestra Santísima el rezo del Ángelus.
3: Recordé hombre para salvarnos. El ángel del Señor anunció a María.
4: Y concibió por obra y gracia del Espíritu Santo.
2: Dios te salve María, llena eres de gracia, el Señor es contigo. Bendita eres entre todas las mujeres y bendito es el fruto de tu vientre Jesús.
4: Santa María, Madre de Dios. Ruega por nosotros pecadores, ahora y en la hora de nuestra muerte. Amén.
5: He aquí la esclava.
4: Hágase en mí según tu palabra.
2: Dios te salve María, llena eres de gracia, el Señor es contigo. Bendita eres entre todas las mujeres, bendito es el fruto de tu vientre Jesús.
4: Santa María, Madre de Dios, ruega por nosotros pecadores, ahora y en la hora de nuestra muerte. Amén.
5: El Verbo de Dios se hizo carne
4: y habitó entre nosotros.
2: Dios te salve María, llena eres de gracia, el Señor es contigo. Bendita eres entre todas las mujeres y bendito es el fruto de tu vientre Jesús.
4: Santa María, Madre de Dios, ruega por nosotros pecadores, ahora y en la hora de nuestra muerte. Amén.
5: Ruega por nosotros, Santa Madre de Dios,
4: para que seamos dignos de alcanzar las de nuestro Señor Jesucristo. Amén.
2: Oremos por tu gracia en nuestras almas, a fin de que habiendo conocido por la voz del ángel del misterio de la encarnación de tu divino Hijo, podamos por los medios de tu pasión y de su alcanzar la gloria de la resurrección. Por Jesucristo nuestro Señor.
4: Amén.
2: Gloria al Padre, gloria al Hijo y gloria al Espíritu Santo.
4: Como en el principio, ahora y siempre, con los siglos de los siglos.
3: Hazme instrumento de tu paz. Donde hay odio, siempre yo ponga el amor. Donde hay injuria, que yo ponga el perdón. Donde hay duda, que yo ponga la fe. Donde hay desesperación, que yo ponga esperanza. Donde hay sombras, tinieblas, que yo ponga la luz. Donde hay tristeza, que yo ponga la alegría. Oh divino Maestro, concédeme que no busque ser consolado, sino consolar, que no busque ser comprendido, sino comprender, que no busque ser amado, sino amar, porque dando es como se recibe, perdonando es como tú me perdonas, y muriendo en ti, nazco para la vida eterna. Amén.
6: En Radio La Tacunga, 4:41.
1: Estamos de vuelta. 6:05. Buenos días a toda esa linda audiencia que ya está en nuestra sintonía. Buenos días a la familia Naula. Vea mi apellido, por ahí anda. Está en la página del TikTok. Allí punja machis, despierte. Ya, pues ahora que se levante. Y acaban las vacaciones, Juan Brás. Así dicen los mañeros, ¿no? Los abuelitos. Ya, a levantarse, chico, a levantarse. Vamos a poner esta.

Canción para empezar la mañana, esta canción que me pidió Magic debe estar ya antes que termine la carretera, que siga escuchando carretera la sintonía, porque ya se pierde la señal. Vamos a poner esta canción. Uy, Juan Álava, escuchen nomás los gustos musicales de la gente, vea, para que vean que yo sí pongo estas canciones.

Vaya, vea, los gustos musicales de la gente. Madrugadora, y gracias por llevarnos sobre ruedas a los amigos conductores, a los amigos que viajan por las carreteras, que Diosito los bendiga, ¿eh? Que los acompañen siempre, eso queremos. Nadie sabemos hasta la hora de llegada, pero lo importante es ahí alguien que nos guía, ¿no es cierto? Así es que ánimo, siempre la frente, los ojos a. Al frente, por favor. Si usted va a conducir y dice no beba, si va a contestar el teléfono, cuádrese al ladito, póngase a un ladito, el parqueo, 2 minutos le va, vea, a veces en 30 segundos pierde la vida. Pero para conversar con tranquilidad, 2 minutos, digo exagerado, digo, ¿no? Suficiente para que usted converse con su familia o con su amistad. A veces tenemos malas costumbres. Uno, aló, aló, aló, ¿no? Y sigue hablando. Y no sabemos de la frente qué está pasando. O alguien, ¿qué va a pasar? Y ¡pum! Cuidado, por favor, les digo nomás. Dios no quiera, saludos. Así que, chovercitos, pilas, ¿no? Vamos cambiando de ritmo musical. Una sugerencia, mensaje nomás de Radio La Tacunga. Vayan a decir que yo estoy anunciando esta mala suerte. No, no, no. Esto pasa. A veces no se pasa en un día, se pasa en segundos, por favor. Buenos días. Así que deseamos que Diosito nos bendiga siempre. Salir con la bendición de Dios y regresar a la casa con la bendición de Dios. ¿Qué les parece? Buenos días a toda esa linda gente madrugadora. Cambiamos musiquita, alegre, alegre, alegre, al mal tiempo, buena cara. Buenos días a toda esa linda gente que se integra a nuestra sintonía.

0: ¡Qué maravilla! Cambiando red musical. Saludos también, dice. Esto es de parte de Moisés. Buenos días desde Saxilí. Guanto Chico. Y una canción de los Diablitos de Ambato. Ya le vamos a buscar, así que tranquilito, tranquilito. Uy. Vuelva a llamar, don Héctor Tuvo. No pude contestar. Vuelva a intentarlo otra vez. Tenga un poquito de paciencia. Gracias. Estaban revisando los mensajes y. Y se fue ya, no pude contestar. Buenos días, 6 de la mañana, 14 minutos. 6 horas, 14 minutos aquí en Radio Lata Cunga. Así trabajamos. Saludos a toda la gente que madruga también en Estados Unidos. Buenos días. O buenas, allá es buenos días, ¿no? Ahí estamos. Esta siendo la vencida. Vamos con don Héctor. ¿Qué nos dice don Héctor? Buenos días.
1: Buen día, Maxi.
0: Como un gusto saludarle. Bienvenido al programa.
1: Semana, bueno, por acá contento, San Pedrito, y gracias a Dios parece que se compadeció. Casi a los 4 meses vuelve a llover por acá por el sector de Tuacaso.
0: Qué bueno, eso es buena noticia, ¿no?
1: Sí, excelente noticia. Ayer vuelvo a repetir, desde las 7 de la mañana empezó a llovinar, pero después ya fue endureciendo. Entonces estamos contentos acá en el campo y agradecido más que todo con Dios.
0: Qué bueno. ¿Qué más de noticias me tiene?
1: Bueno, parece que la avioneta le cogimos dormidos porque no apareció, entonces gracias a eso pudo llover también.
0: Vaya viendo, pues aún eso es una incógnita de hasta ahora, ¿no?
1: Sí. No, incógnita, eso es como es de, ya tienen la tecnología, tienen toda la tecnología, tienen dinero para comprar esas bombas, inclusive desde el piso tienen rayo láser, tecnología israelita. Entonces eso es comprobado, no estamos locos, no somos desquiciados que nos digan tal vez que estamos locos para aseverar estas cosas que el hombre es el encargado.

0: encargado de destruir la naturaleza, especialmente con estas fumigaciones de Macho Santiago.
1: Claro, pero a veces culpamos al hombre. Imagínense, las grandes industrias en el país, en el mundo, nos hacen daño también.
0: Sí, justamente la contaminación desde aquí, de yo...
1: Uy, se fue la señal. Bueno, no sé si ya terminó, Machi. Así es la señal de los teléfonos, vea. De 6 de la mañana, 16 minutos.
2: En Radio La Tacunga, 4 horas, con 41 minutos.
1: Ahí está, don Héctor, sí, andame.
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1: Perfecto, gracias. Tuvimos un diálogo con don Héctor, vea. A veces la señal, ¿no?, de los canales de celulares. Es que saludos cordiales, como decíamos, estábamos revisando algunos mensajes acá de la gente que nos conecta a través de la página de TikTok de Radio La Tacunga. Moisés dice, Juan Turando, una canción de los Diablitos de Ambato. Ya le estoy buscando, ojalá encuentre por acá. También saludos, Luchito, a ver, déjeme revisar. Las 6 de la mañana, 17 minutos. Buenos días, dice, por si acerca, dice, las agüitas. Ah, acerca ya mismo, se acerca Luchito. Bañarase, por favor. Aprovecharán. Don Francisco, buenos días, dice, saludos para Esquina del Sabor, sector La Laguna, calle Chimborazo, esquina. ¿Qué vende, vea, don Francisco? ¿Qué vende? Atención todos los días. ¿Pero qué? ¿Cómo? ¿Qué vende? ¿Pollo? ¿O de qué? Ya, desayunos, almuerzos y meriendas. Nos escucha el restaurante. ¿Cómo se llama? El Buen Sabor, dice, ¿no? El Buen Sabor. Del Sabor, Esquina del Sabor. Esto en La Laguna. Ya pondrá una publicidad, vea, aquí en la radio, para seguir haciendo publicaciones y publicidad. Buenos días. Así es que si quieres desayunar, oye, tendré que ir para probar primeramente qué tal el desayuno, ¿ah? Desayuno allá en La Laguna. Gracias, don Francisco. Es que vayan, aliméntese, alimentemos. Buen desayuno, dice. Almuerzos y meriendas. ¿Y platos a la carta o no? No hay de eso. 6 de la mañana, 19. 6 horas, 19 minutos. 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Gracias por escuchar Radio La Tacunga. Cambiando ritmo musical. En la distancia, raza viva.

0: Ahí estuvo la raza viva, raza viva. Saludos a la gente que madruga. Buenos días, 6 de la mañana, 23 minutos. Los que deseen escuchar hasta la página del TikTok, está habilitado, de Radio La Tacunga. Y también la frecuencia es 102.1 en FM, también 1080 AM, ¿no? Radio La Tacunga. Así es que invitados todos a seguir sintonizando y seguir reportándose, así como suenan los teléfonos. Doña Blanquita, buenos días. Un gusto saludarle, ¿eh? Allí Punya, buenos días. Buenos días.
1: Buenos días.
0: Sí, Machi Miguelito.
1: ¿Qué? ¿No están apoyando a cambiar? Yo soy hombre, no soy mujer, voy a más Santiago.
0: No, no, acá estoy saludando a otra que está.
1: Muchas gracias, mil disculpas, entonces, más Santiago.
0: No, no, no.
1: Para cualquier cosita, usted sabe que de repente hay unas cosas en casita, no he podido asistir, mil disculpas, más Santiago, porque ya una disculpa, ya sabe, se hace las cosas ya de la cualquier cosita.
0: Perfecto, no hay problema, no hay problema. Acá como tengo muchas llamadas, muchos saludos por la página, también las redes sociales, estoy saludando, estoy respondiendo nomás.
1: Eso nomás es más anterito, mil disculpas a toda la red de Maduaba, como usted dice, muchas gracias, escuchando desde las 4 de la mañana.
0: ¿Qué tal? ¿Qué me cuenta? Cuente por ahí, ¿cómo anda Galpón?
1: Por acá de Galpón, los que estamos, quizás ya caiga las agüitas, ahí están, estaba poquito, comenzó a llover. Hoy quizás llueva más anterito, eso es lo que queremos más para las hierbita, para las lecheras, para el granito que está sembrado, para todo mismo, más anterito.
0: Perfecto, no, no, estamos bien, eso es vida en el campo.
1: Así es, más anterito, ya sabe, saludos grandes para todo, para usted, para toda su familia, que con la bendición de Diosito, que sigamos adelante, inicio de semana, muchas gracias, anterito. Buenas músicas que pone cada quien, su opinión, hablan, estamos escuchando, y los que mandan las musiquitas, estamos escuchando, más anteguito, un bonito día, ya saben, lo de musiquitas para el día de la mañana, más anteguito, cualquier cosa, mi disculpa, cualquier rato topamos, saludar, más anteguito, un bonito día.
0: Igual manera, Dios le pague, gracias. No tenemos ni para qué disculpar, a veces no, por acá como estamos con las perillas, saludos en redes sociales, los amigos que nos siguen la señal a través de la página del TikTok, hoy está de moda, ¿no?, las redes sociales, ahí estamos todo el mundo aplastando y viendo lo que está pasando. 6 de la mañana 26, pongamos musiquita más alegre, luego con noticias, ya mismo la última parte. Información a las 7 de la mañana, noticias calientitas. Mientras tanto, nosotros por acá seguimos poniendo más alegría, más sabor a esta hora de la mañana.

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1: En Radio La Tacunga, 4 horas con 41 minutos.
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0: 6 de la mañana, 30 minutos. Saludos también a Corazón María, Vitalia. Quiñones, buenos días, Aji Puncha. Gracias a la gente que nos sigue, la señora, a través de Radio La Tacunga, la voz de un pueblo en marcha. Vamos con esta música. Saludos a don Roosevelt Fonseca, que también está timbra y timbra. Vea, no pude contestar. Vea, se sabe cuánto ya estoy en libre. Todo está así de rápido. Tendrán nomás poquito de paciencia, nomás. Maxi, buenos días.
3: Don Santiaguito, buenos días. Buenos días, compañeros de los madrugadores.
0: ¿Cómo vamos? ¿Qué novedades tiene en cuenta?
3: Nada, pues antes ya, ayer, un poquito, por lo menos siquiera aquí en la Tacunga, por lo menos siquiera ya para el que siente, que asiente, sí, pues el polvo que ya no se levante.

0: Nada más, Osito, ¿cómo está? ¿Cómo ha pasado?
1: Así como me escucha.
0: Tenga la voluntad de la cancioncita, por favor.
1: ¿Qué canción?
0: Tanto te amo.
1: ¿Qué
0: con
1: es?
0: Las hermanas Juárez y Yamal.
1: ¿Tanto te amo?
0: Sí.
1: ¿A quién está amando, pues?
0: A mi mujercita, a mi señora. Es la única que existe.
1: Por si acaso, ¿no? Por si acaso le pregunto nomás. De los hermanos.
0: Su pregunta es algo graciosa, oiga.
1: No, es que alguna, toca que aclaren, vean, es que la gente está escuchando, voy a decir, la red de madrugadores son bandidos, así como don Carlos Díaz allá en Silemí, él es picaresco, vea.
0: Para eso sí,
2: no,
1: saludos, gracias, don Roosevelt, buenos días.
0: Buenos días, gracias, don Santiago.
1: Ya le busco. Qué bueno, gracias, vea, disculparán la bromita que se hace, un poco para sonreír. Al mal tiempo, buena cara, decimos, ¿no? Buenos días a toda la gente que madruga. Y gracias por escuchar Radio La Tacunga, la voz de un pueblo en marcha. Esta canción me solicitaron, vea. Me olvidé, casi me olvido. Esto es para Holanda. A la gente que vive fuera de la patria, buenos días o buenas tardes.

0: Buenas notas, saludos Luchito. Eso dice, vida dice, ¿no? Bonita, así que excelente. Por favor, póngame el temita. Cansado los pies. ¿Quién canta? Cansado los pies, dice. Pero alguien canta, ¿no? Alguien canta, un artista. Cansado los pies. Saludos también a la gente linda que se integran a nuestra sintonía. No se van a arrepentir de escuchar Radio La Tacunga. Saludos a todos los amigos madrugadores y madrugadoras también por acá. Enviamos saluditos, a ver, venga a ver qué nos dicen los mashis, los saluditos que estamos compartiendo aquí en Radio La Tacunga, y también los comentarios, bienvenido. Una musiquita póngame, dice, en vano me andas celando, dice. ¿Cómo es eso, don Clever? Oiga, picarescos son los de, diciendo, ¿qué pues? Interpretando. No, 638. Gracias, saludos en la parroquia Chuchilán, en Chuchilán está a ti. Está Macho Luchito también, saludos. Ya le vamos a buscar. En vano me andas celando, ¿cuál canta? Ayudarán con temas, a veces toca buscar tanto para encontrar, vea. Doña Teresita Ayala, buenos días. Gracias a toda esa linda gente. Machi, buenos días.
1: Un saludito para los amigos de la ganadería número 2 de Cumbijín. Este fin de semana pasé por allá, por Cumbijín. Saluditos para don César Naola, para toda la directiva que conforman. Pasamos en un bonito rodeo concurso de lazo. Saluditos especiales para todos los de la zona oriental, Alpón, Papaulco, Píllaro, todos ellos se acercaron al concurso de lazo. Saluditos para todos.
0: Perfecto, ¿eh? ¿De quién se trata? Pero pondrán, yo siempre digo de líneas telefónicas, los números. A veces me olvido, no es porque no quiera. Ponga el nombrecito, vea, sabe que yo soy Machi, Juan o X, no sé, pero desde el lugar que me escuchan, quizás también las sugerencias musicales, eso me anima a seguir en la, hasta las 7 de la mañana. Ya mismo me voy, porque ya termina el programa y me voy a hacer el desayuno, ¿eh? Si alguien me da un desayuno, yo me quedo una horita más, no hay problema, vea. 6:39, vamos a poner la musiquita que solicitó el Machi. A ver, Machi Roosevelt, ¿no? Parece que es esta. No sé si es atinada esta canción.
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0: está con su esposa ahí, aladito. Claro, ¿cómo no va a decir tanto te amo? Pues.
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0: hermana Suárez Villamar.

0: Vea un hermoso pasillo, caray. Estos son los gustos musicales de nuestra red de madrugadores. Y gracias por participar. Gracias por sugerir estos temas y también los comentarios en Radio La Tacunga. Algunos quieren hablar a través de la página de la radio. Por allá, Yolita, también saludos cordiales a toda la gente que madruga, quieren participar. Llamen a este número 098-4913-402 o pueden enviar algún mensaje por WhatsApp o llamar a 2813-708. Estamos para atenderlos, ¿eh? Vamos a dar algunas noticias al nivel nacional. Hay mucha gente que dice, ¿por qué viaja el presidente de la República a cada rato? ¿Qué dicen también los economistas, los analistas? Nos enlazamos con Corape.
1: Y el país se integra. La Cancillería del Ecuador informó que el presidente Noboa realizará una gira internacional por Asia, visitando países como China, Vietnam y Singapur del 17 al 24 de agosto. Según el ministerio, durante este encuentro, el primer mandatario profundizará las relaciones estratégicas con China para avanzar en iniciativas enfocadas en comercio, inversión, cooperación, infraestructura, energía, tecnología y desarrollo sostenible. Para el economista y experto en relaciones internacionales, Bo Chun Lee, la agenda presidencial deberá estar enfocada en tres ejes transversales.
2: En el caso de China, se está gestionando una relación ya madura y asimétrica. Hay tres temas principales que son la deuda, también un activo hidroeléctrico con litigio técnico y un TLC que crece en ambas direcciones, pero más rápido en importaciones que en exportaciones. Que en la proforma presupuestaria de 2026 se espera que lleguen 764 millones de nuevos créditos de bancos chinos.
1: Respecto a la visita a Vietnam, el experto resaltó que este país figura como un aliado estratégico.
2: Vietnam es no solo un competidor en camarón y café con Ecuador, pero sabe que también Vietnam compra y procesa camarón ecuatoriano. Entonces ellos también nos han comprado adicionalmente un 140% más de lo que normalmente nos compran. Y aquí viene la ventaja, que Ecuador, en los aranceles de Donald Trump, nosotros pagaríamos 10% de arancel, bueno, ellos pagan 10% de arancel, pero el camarón de Vietnam paga 46%. Entonces también hay una ventaja que se podría aprovechar justamente en el procesado y no tanto en la materia prima.
1: Para el experto, históricamente las relaciones comerciales con Singapur no han sido muy profundas, pero existe la expectativa de formar parte de su plaza financiera.
2: No existen cifras públicas de intercambio comercial bilateral significativo entre Ecuador y Singapur, pero su relevancia para esta gira tiene que ver más como su rol como plaza financiera y logística en el Asia-Pacífico y también su peso político como miembro fundador del CPTPP. Ecuador ha tratado de entrar a este tratado multilateral, progresivo y comprensivo Transpacífico.
1: A pesar de que se desconocen los detalles de las actividades que realizará el presidente Noboa por estos tres países de Asia, la Cancillería indicó a través de un comunicado que esta gira proyecta una política exterior orientada a resultados concretos, los cuales buscan transformar las relaciones internacionales en nuevas oportunidades de comercio, inversión, cooperación y desarrollo para el país. Reportó Nicole Mendoza, Corape informa.
0: Y el Ecuador se integra a la hora precisa aquí en Radio La Tacunga.
3: En Radio La Tacunga, 4 horas con 41 minutos.
0: 4 horas, 41 minutos. Buenos días, vamos con la musiquita solicitada mientras preparamos la noticia, porque a las 7 de la mañana viene el espacio informativo en su primera emisión. Cansado los pies para Luchito, vea, ahí está Luchito. Su querida canción, Trío Sensación.

0: Saludos cordiales, gracias por escuchar Radio La Tacunga. Buenos días de Dios. Y con el permiso de ustedes, nosotros ya casi en la parte final de nuestra programación habitual. Vamos con la musiquita a la última. Estás. De Ambato, música de Ambato, de los Diablitos. Ahí está la gente. Sugerido este tema musical.
1: Diablitas del Ecuador y productores independientes.
0: 6:49, 6 de la mañana, 49 minutos. Ya mismo, dentro de 11 minutos más, tendremos ya el final del programa.

Así terminamos nuestra programación. 8 minutos más tendremos ya a las 7 de la mañana. Gracias por escuchar Radio La Tacunga.

6:06. Gracias por escuchar. Gracias por estar en nuestra jugada. Buenos días. Y me despido. Me despido. Un nuevo día. Este día quedó para la historia. Y mañana nos vemos. Y recuerden que este inicio de semana, lunes, nos da una nueva oportunidad para vivir. Dejar el ayer atrás y empezar otra vez con fuerza. Invitados todos, hasta mañana. Yupay Chanchi, Calle Cama, Santiago Naura y el Gallito Madrugamos. Hasta mañana nuevamente. Estaremos golpeando las puertitas. Calle Cama.

0: ¡Atajen, atajen a los perros! ¡Ya nos vamos!
1: El madrugador se va porque va. 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Gracias por escucharnos nuestra palabra. Ñucanchik Shimi. Volveremos en un nuevo amanecer.

0: Radio La Tacunga, 4 horas, con 41 minutos.
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2: Realmente es un gusto saludar hermanos, hermanas que nos acompañan a través de la radio. Hoy que el Señor en su Evangelio nos indica que hay un gran tesoro en Jesús y en los pobres, no en el cumplimiento ritual de los mandamientos. Hoy el Evangelio está tomado según San Mateo en el capítulo 19, 16, 22.
3: Tu palabra me da vida, confío en ti, Señor.
4: En aquel tiempo se acercó uno a Jesús y le preguntó: Maestro, ¿qué obras buenas debo hacer para alcanzar la vida eterna? Jesús le contestó: ¿Por qué me preguntas acerca de lo bueno? Uno es el bueno. Si quieres entrar en la vida, guarda los mandamientos. Él le preguntó: ¿Cuáles? Jesús le dijo: No matarás, no cometerás adulterio, no robarás, no darás falso testimonio. Honra a tu padre y a tu madre y amarás al prójimo como a ti mismo. El joven le dijo: Todo eso lo he cumplido. ¿Qué me queda por hacer? Jesús le contestó: Si quieres ser perfecto, ve, vende lo que tienes, dáselo a los pobres y tendrás un tesoro en el cielo. Después sígueme. Al oírlo, el joven se fue triste porque era muy rico.
3: Tu palabra es eterna, en ella esperaré.
2: El joven que le pregunta a Jesús cómo ganar la vida eterna, según Marcos, nos representa a todos. Esta pregunta sigue viva en nosotros hoy, pero en este Evangelio Jesús nos invita a hacerle otra pregunta. ¿Qué tengo que hacer para seguirte? La respuesta de Jesús es clara y llena de libertad. Si quieres seguirme, porque ya cumples con los mandamientos, vende todo lo que tienes, dáselo a los pobres y sígueme. Él nos llama a dejar la codicia que nos ciega y nos impide ver el valor del reino de Dios. El si quieres ser perfecto que Jesús menciona es el mismo que en el Sermón del Monte. Para ser parte de su movimiento, de lo que nos ata, incluyendo el apego al dinero. Puede servir a dos señores, o el reino, o el que decides. Cada día que más puedes hacer para seguirlo, o le das verte invitado a esta aventura del reino. Gracias amigos y amigas de esa gentil compañía. Hasta mañana.
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¿Qué tal, amigos radio escuchas que están en sintonía de Radio La Tacunga? Tengan ustedes un muy buenos días. Cuando son las 7 de la mañana con 2 minutos, damos inicio a este espacio informativo, el matutino de Radio La Tacunga. Es bueno nuevamente estar de regreso para hacerles compañía al iniciar esta semana de labores. Hoy contamos 17 de agosto del año 2026. Muy buenos días a los 7 cantones de la provincia de Cotopaxi que están enlazados a nuestra señal. A la compañía de Radio La Tacunga, la voz de un pueblo en marcha en el matutino, soy Marlene Germán. Y en los siguientes 15 minutos les haré compañía en este espacio. Siete de la mañana con 3 minutos, iniciamos revisando cómo estará el clima para esta jornada. INAMI prevé cielos nublados y lluvias en la costa, sierra y Amazonía. Este lunes 17 de agosto, el INAMI prevé cielos variables, principalmente nublados, con presencia de lluvias aisladas en el país. En la costa y la Amazonía se esperan precipitaciones en 2 localidades de cada región con mayor incidencia durante la tarde. En la sierra se presentarán con mayor fuerza, afectando a 5 ciudades, incluida la capital, donde lloverá por la tarde y la noche. Los niveles de radiación UV oscilarán entre moderados y muy altos. Se recomienda evitar la exposición prolongada al sol entre las 10 y las 15 horas en las zonas más afectadas. El pronóstico del tiempo por región: en la costa se prevé cielos nublados con precipitaciones aisladas. En Santo Domingo las lluvias se presentarán por la tarde y noche, mientras que en Quevedo ocurrirán únicamente por la tarde. Se registrará una temperatura máxima de 32,5 y una mínima de 23 grados centígrados. Los niveles de radiación UV oscilarán entre moderados y muy altos. En la sierra se prevé un cielo variable con presencia de lluvias aisladas. En localidades como Tulcán, Ibarra, Quito y La Tacunga se esperan precipitaciones por la tarde y noche, mientras que en Guaranda se registrarán durante la tarde. La temperatura máxima alcanzará los 24,5, mínima descenderá a 8 grados centígrados, entre moderados y muy altos. Amazonía, la región, en ciudades como Tenas esperan lluvias por la tarde. Las temperaturas máximas serán entre 30 grados. Los niveles de radiación UV oscilarán entre moderados y muy altos. 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Los buenos días a nuestra audiencia que nos escucha en el Cantón Sichos en la frecuencia 95. Con 5 minutos, en lo internacional, COP17, recuperar la esperanza en la lucha contra la desertificación bajo el lema Restaurar las tierras y restaurar la esperanza. La reunión de la conferencia de las partes COP17 de la Convención de las Naciones Unidas de Lucha contra la Desertificación comienza este día lunes 17 de agosto en Mongolia y concluirá el próximo 28 de agosto. Lo que está en juego en esta COP es la escala mundial. Aunque menos conocida que las dedicadas al clima y la biodiversidad, esta COP17 sobre la desertificación es, sin embargo, a nivel mundial, la desertificación y la degradación de las tierras afecta al 40% de la superficie terrestre y cada año 100 millones de hectáreas de tierras sanas y productivas. Estos fenómenos amenazan directamente la vida de 3,2 mil millones de personas y generan costos económicos estimados en 808 mil millones de dólares al año. Por lo tanto, es urgente actuar.

Son las 7 de la mañana con 6 minutos, 7 de la mañana, 6 minutos en Radio La Tacunga. Damos los buenos días a nuestros oyentes que nos amplifican en el sector costanero y subtrópico de Cotopaxi, Pangua y La Maná. Les hacemos compañía a ustedes en la frecuencia 97.1. Seguimos con la revisión informativa en lo nacional. El Tribunal Contencioso Electoral admitió a trámite la apelación presentada por la Plataforma Ciudadana para la Revocatoria de Mandato contra una sentencia relacionada con la iniciativa para revocar el mandato del presidente Daniel Noboa. El recurso fue presentado por Leonidas Isa Salazar y Jorge Washington Andrade Escobar. El juez electoral Patricio Maldonado lo admitió mediante un auto emitido el 13 de agosto de 2026. Ahora el Pleno del Tribunal Contencioso Electoral deberá revisar el expediente y resolver si mantiene o modifica la decisión apelada. La causa se originó después de que el Consejo Nacional Electoral negara la entrega de formularios para iniciar la recolección de firmas para una eventual revocatoria de Noboa y la vicepresidenta María José Pinto. La admisión de la apelación no significa que la revocatoria haya sido aprobada ni que ya esté autorizada la recolección de firmas. El proceso continúa en la justicia electoral y queda pendiente la resolución del Pleno del TCE, el Tribunal Contencioso Electoral. 7:08 en Radio La Tacunga. 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

0: Es el matutino de Radio Latacunga. Representantes de los pueblos y nacionalidades quichua participaron en el compleado de la Ecuarunari, donde analizaron y definieron acciones para fortalecer la organización. Tomamos la nota informativa del medio digital comunitario Huillaycuna en entrevista a Leonidas Issa, presidente de la Ecuarunari.
1: Un saludo a través de estos medios importantes de nuestra querida provincia de Cotopaxi y el país. Hemos concluido este Consejo Ampliado de la Ecuarunari con resoluciones muy importantes a nivel interno, a nivel general, a nivel público. Primero, este trabajo necesario para garantizar la unidad, declarando en asambleas territoriales, acompañamiento a los procesos dirigenciales, para difundir, socializar los procesos económicos, sociales y políticos que gravemente están dando a la mayoría de los ecuatorianos. Rechazamos el TLC con Canadá, Estados Unidos, la apertura del nuevo catastro minero, todo lo que está pasando, pero además de eso también rechazamos las formas de división que está utilizando el gobierno nacional en contra de nuestras unidades de las organizaciones. Y en ese proceso solidarizamos también con nuestros compañeros criminalizados, perseguidos, compañeros 12 de Otavalo que el día de hoy han reactivado el juicio. Está el compañero Guido Perugachi con orden de prisión preventiva y los 6 compañeros del pueblo Caranqui. Pero además de solidaridad con nuestro compañero Julián Cruz del pueblo Puná de la costa ecuatoriana. En ese sentido, nosotros vamos a seguir activando este proceso para la lucha que siempre ha mantenido firme a los pueblos indígenas del Ecuador.
2: La alza de pasaje ha sido bastante crítica y cuestionada en estos últimos días. ¿Cuáles son las resoluciones de este punto que hayan tomado?
1: Así es, también referente al incremento del pasaje en todo el país, a nivel interprovincial e intraprovincial, que tienen que ver con la decisión del gobierno. Este Consejo Ampliado ha rechazado ese incremento, por las cuales respaldamos la decisión de los pueblos que han tomado. Referente, por ejemplo, en la FISI, no van a permitir el incremento sin la autorización de los usuarios que son de las comunidades, porque no están viendo realmente la afectación que están teniendo. Por ello respaldamos las decisiones que han ido tomando cada pueblo al nivel de la región andina, y este incremento de los pasajes no está afectando a los que tienen de pronto un medio de transporte, está afectando a los más vulnerables, a los pobres, donde tienen que, en este caso, coger un vehículo para trasladar a su trabajo, trasladar a hacer sus compras. Son los sectores más empobrecidos del Ecuador que en este caso están siendo afectados. Por eso

0: rechazamos la medida tomada por el gobierno de Daniel Noboa.
1: ¿Cuáles serían las principales afectaciones con los tratados, tanto de Canadá y Estados Unidos, que se ha podido escuchar desde las organizaciones?
0: Los tres TLCs que en este momento están en este proceso de consolidación, en los años 2017 me parece, la firma que se tuvo con la Unión Europea progresivamente ha ido eliminando, en este caso la restricción de algunos productos, y uno de ellos es la leche. El acuerdo comercial con Estados Unidos, 60 productos que prácticamente, en lugar de fortalecer la capacidad productiva de los ecuatorianos, van a permitir una apertura de productos que producimos aquí, pero van a ser invadidos por otros productos que van a tener mejores condiciones porque tienen sus países con subsidio. El TLC con Canadá es muy, muy doloroso que esté avanzando. Tiene que ver con la nivel nacional. Más del vez de extranjeros han dicho necesitamos, pero lamentablemente no va a venir la inversión. Lo que van a hacer es saqueo de nuestros bienes. No va a quedar más allá del 3%, 6% de todo lo que va a haber, en este caso la recaudación de esos proyectos mineros. Por lo tanto, no es un quiera que va a beneficiar a la mayoría de los ecuatorianos, sino en este caso empresas nacionales que están siendo las intermediadoras de las empresas transnacionales, multinacionales mineras.
2: ¿Qué acciones van a tomar en caso de la Universidad Amautahuasi?
0: La Universidad Amautahuasi está en este momento interviniendo la CIFI, la interventora que está dentro de la universidad. Hemos visto de manera inmediata, nosotros hemos exigido tres cosas. Primero, de manera urgente deben disponer de recursos económicos el presto para que siga funcionando la Universidad Amautahuasi. Segundo, debe de manera respetuosa la CES, sobre todo CES, tiene que tener esta visión de interculturalidad. La CIFI no es decisión independiente, porque los pueblos y las nacionalidades somos partes directos en la Universidad Amautahuasi. Por lo mismo que se respete los procesos democráticos, comunitarios, colectivos de la Universidad Amautahuasi. Y tercero, convocar a los estudiantes, a la comunidad universitaria, para defender conjuntamente este hecho a la educación pública comunitaria como es la Universidad Amautahuasi.
1: Estos consejos ampliados en los territorios, ¿se conoció cuál será? ¿De qué forma también se evaluará para el siguiente consejo?
0: Bueno, en adelante, el Consejo de Gobierno de la Ecuarunari, en coordinación con la dirigencia de la CONAIE, vamos a tener una agenda territorial para con la gente poder analizar esta situación gravísima que está enfrentando el Ecuador en este momento.
3: Escuchamos ahí declaraciones del presidente de la Ecuarunari, Leonidas Issa, esto de luego de la asamblea ampliada que se realizó el pasado día viernes acá en la ciudad de Latacunga. Sintoniza usted el matutino de Radio Latacunga. Al volver de la pausa estaremos haciéndoles compañía con nuestro segmento de la entrevista. Siga con nosotros.
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3: Así es, amigos oyentes, en esta jornada de hoy, lunes 17 de agosto, les hacemos compañía con nuestro segmento en el matutino de Radio Latacunga. En los siguientes minutos, Paulina Balseca será quien les acompañará. Saludos, Paulina, buenos días.
7: Marlene, buenos días. Qué gusto poderles hacer compañía en este día lunes, iniciando la semana. Y iniciamos hablando de temas interesantes y de temas coyunturales. Elecciones seccionales. Pues Ecuador se encuentra en diferentes etapas y preparaciones. Tras de cada elección, pues existe un complejo trabajo de varias instituciones que están involucradas, y dentro del calendario electoral una de las etapas decisivas del proceso es la inscripción de candidaturas, que hoy a las 18. Hoy queremos conocer cómo avanza este proceso en Cotopaxi y cuáles son las garantías de los candidatos y para los electores. Para conocer más de este proceso, agregar a él es presidente

0: presidente de la Junta Provincial Electoral, que hace 2 semanas aproximadamente estaban ya posicionando oficialmente. Bienvenido a Radio La Tacunga.
1: Bueno, Paulina, de igual manera se les llegará un saludo afectuoso a todos los radioescuchas. Disculparme públicamente porque por temas de agenda no había podido asistir, sin embargo el día de hoy estamos acá para asistir a cualquier inquietud que tengan ustedes.
0: Antes de entrar de lleno en la inscripción de candidaturas, ¿cómo está avanzando el proceso instalado a la Junta Provincial Electoral dentro de sus competencias de trabajo?
1: Bueno, el calendario electoral avanza de la mano conjuntamente con todas las organizaciones políticas. En ese sentido, debemos mencionar que tenemos 193 formularios de inscripción de candidaturas con corte del día domingo, 4 de la tarde, que fue la última hora que elaboramos en el Consejo Nacional. Es decir, vamos encaminados, vamos bien. Tomemos en cuenta que termina el día de hoy a las 18 horas.
0: ¿Cuántos formularios, puede repetir, cuántos formularios se han registrado ya y de ellos qué porcentaje estarían ya la firma?
1: A ver, el sistema nos ha arrojado que tenemos 193 de candidaturas. Esto respecto de todas las dignidades, me refiero a prefectos, alcaldes, concejales rurales, urbanos y los vocales de las juntas parroquiales rurales. En este 35 de estos formularios ya están en firmes, ya están inscritos.
0: Un número bajo, ¿no? Para tomando en cuenta que son elecciones seccionales, que se vienen concejalías, prefecturas, juntas parroquiales, hay alcaldías, es un número bastante bajo el que se registra.
1: Sí, tomemos en cuenta que vamos a elegir 227 dignidades este 29 de noviembre. En ese sentido, pues seguramente en el transcurso del día se duplicarán el número de formularios de inscripción.
0: Estas inscripciones se vienen desarrollando virtualmente. ¿Ha habido alguna novedad, algún candidato, alguna organización o movimiento político asistido al CNE a subsanar, a pedir apoyo en diferentes etapas del proceso?
1: A ver, tomemos en cuenta que desde el día que empezó las inscripciones de candidaturas, el Consejo Nacional Electoral siempre ha tenido mesas de asistencia técnica en el auditorio. En este sentido, si las organizaciones políticas tienen o tendrán alguna observación, tal vez algún requerimiento que necesiten, pues pueden asistir al auditorio y con el mayor de los gustos les daremos las facilidades necesarias a todas las organizaciones políticas respecto de la provincia de Cotopaxi.
0: ¿Han asistido ya las organizaciones políticas?
1: Sí, no? Sí, desde luego que sí. Hemos tenido, digamos, en el transcurso de estos días, siempre 2, 3 organizaciones políticas, tenemos 3 mesas de asistencia técnica, entonces siempre estamos prestos para brindar el mejor servicio.
0: ¿Cuál ha sido la solicitud más frecuente de parte de quienes buscan inscribirse a estas candidaturas?
1: Que no están familiarizadas con el sistema de inscripción de candidaturas. En ese sentido, nosotros tenemos a los funcionarios electorales de participación política, quienes están capacitados para ayudarles a subir al sistema los expedientes que necesiten.
0: Ahora sí, vamos justamente con las competencias de la Junta Provincial Electoral. Dentro del proceso tenemos dentro del CNE también varios espacios. Está la Dirección Provincial Electoral y están ustedes como Junta Provincial Electoral con los 5 vocales. ¿Cuáles son las competencias de ustedes y cuál es la de la directora?
1: A ver, la parte administrativa siempre estará en función de la operatividad durante el año electoral. En ese sentido, nosotros como Junta Provincial Electoral más bien tenemos las competencias de verificar y llevar a cabo el periodo de estas elecciones seccionales y CPSS 2027.
0: ¿Ustedes consideran que están habilitados ya, es decir, cuántas organizaciones?
1: Bueno, las organizaciones políticas respecto de Cotopaxi, 18, en ese sentido todos están llamados a participar, desde luego si es que participaron con democracias internas, que esto es un requisito fundamental para la calificación y posterior inscripción de candidaturas.
0: Ahora, dentro de este proceso, sobre todo en el padrón electoral, ¿se definió ya el número de cuántos ciudadanos están convocados?
1: Bueno, estamos en ello respecto del padrón electoral y también los recintos, que seguramente declararemos el próximo mes cuántos recintos electorales vamos a tener aquí en la provincia de Cotopaxi. Tentativamente serán 150.
0: ¿No han hecho un recorrido ustedes para ver en qué estado están? ¿En la costa están en clases? ¿En el mes de diciembre hay alguna novedad, mejoras que realizan con el Ministerio de Educación?
1: Si tomemos en cuenta que es el hito electoral del 2 al 17 de agosto de inscripciones de candidaturas, entonces para terminar este hito electoral procederemos desde luego a recorrer el territorio para desde allí poder mencionar cuántos recintos electorales del 29 de noviembre.
0: Ustedes como Junta también han convocado ya a la mesa de seguridad. Ayer ya se presenció lluvia, dice, habla de una fuerte presencia del fenómeno en el subtrópico de Cotopaxi.
1: Bueno, aquí vaya

0: más de la mano de la parte administrativa por parte de la directora Verónica Benavides. Sin embargo, de eso le vuelvo a comentar, estamos pasando un hito electoral. Primero terminemos, tenemos que calificar y posterior inscribir las candidaturas, y luego pues obviamente empezaremos con el tema de mesas de seguridad y también el tema de la declaratoria de recintos.
1: Ahorita netamente es de inscripciones.
0: Sí, hasta el día de hoy, hasta las 18 horas podrán inscribirse todas las organizaciones políticas a través del sistema de inscripción de candidaturas, que realmente es en web, es en línea, y como lo había mencionado, si es que alguna organización política pues no tiene tal vez los mecanismos o no sé, tal vez internet, una computadora, pues el Consejo Nacional Electoral tiene 3 mesas de asistencia técnica para poder solventar cualquier inquietud.
1: Ahora, hasta hoy se inscriben, ¿hasta cuándo existe ya, están en firmes las candidaturas? ¿Cuándo da la resolución la Junta?
0: A ver, supongamos que se inscriben a las 18 horas del día de hoy como último formulario, posterior a eso hay plazos que cumplir, como así lo determina la Ley Orgánica Electoral, Código de la Democracia, en donde se establece que en un plazo de 24 horas se socializarán a todas las organizaciones políticas y posterior a eso hay 48 horas para objetar. Es decir, pasarán al menos 3 días antes de que nosotros podamos calificar.
1: Es decir, que estamos hablando que hasta el próximo viernes ya se conocerán las candidaturas en firme en la provincia de Cotopaxi.
0: Sí, tentativamente esa es la idea, pero también tomemos en cuenta que hay bastante carga electoral. Entonces, bueno, a medida de las posibilidades de la Junta Provincial Electoral, iremos con la celeridad del caso.
1: Hasta ahora es mínimo de los datos que nos acaba de dar las candidaturas ya calificadas oficialmente para el proceso electoral en Cotopaxi. ¿Cuáles son las mayores infracciones, digamos, o las mayores normativas que no cumplen las organizaciones políticas y que hace que muchas veces las candidaturas no progresen o tengan que subsanar?
0: A ver, de las 35 calificaciones y posterior inscripción de candidaturas, hemos tenido las 6 recaen en no presentar el tema de no tener bienes o dineros en paraísos fiscales, más al tema de candidatos de por qué no presentaron. Sin embargo, de las 6, 4 ya han subsanado y entiendo que 2 se subsanará.
1: ¿Esa es la más frecuente o si ha habido otras novedades?
0: No, esa es la más frecuente.
1: Ahora, ya a la hora de, usted decía que los candidatos no están socializados o quienes les apoyan a los candidatos no están socializados con este proceso. También ha pasado, y nos comentaba también la señora directora en el proceso de alianzas, que en el tema de documentos, en el tema de confusión, en el TEDAN, ¿también está pasando esto?
0: Realmente el hito electoral de alianzas ya pasamos. Tenemos a bien mencionar que hay 43 alianzas en firme aquí en Cotopaxi. Cualquier observación o algo que subsanar que hubo en su momento, pues ya está subsanado, ahora estamos en otro hito electoral.
1: Ok, una vez teniendo las candidaturas en firme, programada la campaña electoral, ¿y cómo se va a controlar que antes de esta no se realice una campaña o no existe una impresión electoral?
0: A ver, la campaña electoral se va a llevar a cabo del 2 al 26 de noviembre. En este sentido, nosotros tenemos 4 fases de control, que es primero la campaña anticipada, luego en el hito electoral, la campaña electoral, posterior a ello el silencio electoral y el día del sufragio. En este sentido, ahorita tenemos que controlar, que a propósito ya tenemos 5 personas en el tema de control de vías y medios, es la campaña anticipada, que considera campaña anticipada cuando utilicen propaganda, publicidad electoral con la imagen, con la voz y con los nombres exclusivos de las personas que se encuentran inscritas como candidatos o candidatos a elección popular. En este sentido, claro, tener mucho cuidado con las personas que ya están calificadas para estas elecciones seccionales, porque, como le digo, ya tenemos funcionarios electorales que están detrás de todo ello, ¿no?
1: En este proceso, ¿cómo también se está trabajando? Si bien Ecuador no tiene una reglamentación sobre el tema de redes sociales, también hemos visto que este medio es bastante utilizado. ¿Cómo se va a trabajar en socializar y en concientizar a los candidatos?
0: Bueno, tengo realmente una buena noticia que dar a la ciudadanía. En este sentido, el Pleno del Consejo Nacional Electoral está tomando las medidas necesarias y lo más probable es que haya ya un reglamento para el tema de redes sociales para estas elecciones.
1: Esperemos que así sea y también ver, ¿no? Porque sí es bastante popular o bastante común que se vea esta publicidad en redes sociales. Ahora vamos, los candidatos que se inscriben para otras dignidades, por ejemplo,

0: son concejales y buscan una alcaldía o buscan una junta parroquial, ¿hasta cuándo deben renunciar a sus funciones del servicio público?
1: Debieron haber renunciado ya. Recordemos que hay que renunciar un día antes. Por ejemplo, un alcalde quiere llegar a la prefectura, el hito electoral, estamos en pleno hito electoral, y la reglamentación menciona que se deberá renunciar un día antes de la inscripción de la candidatura. Y tomemos en cuenta que hoy es ya el último día, entonces cualquier candidato tuvo que renunciar el día de ayer.
0: Máximo el día de ayer.
1: Tomemos en cuenta que, en cambio, si es que van a la reelección, no es necesario renunciar, más bien es pedir licencia sin remuneración. Esto será, por ejemplo, el caso de la prefecta, que entendemos que va a una reelección, entonces ella deberá pedir licencia sin remuneración en el tiempo de la campaña electoral, que, como lo había manifestado, es del 12 al 26 de noviembre.
0: Ahora, esto también, ¿cómo están llevando adelante los controles? Porque de algunos nombres que se barajan ya y que esperamos se confirmen, buscando otra dignidad a la diferente a la que ocupan, ¿cómo están contra estos ahora ya hayan renunciado desde el día de ayer?
1: Ventajosamente, la Junta Provincial Electoral no trabaja sola, trabaja de la mano con la Unidad Técnica Provincial de Participación Política y la Unidad de Asesoría Jurídica. En ese sentido, ellos son quienes nos apoyan con los informes técnicos jurídicos para nosotros tener, digamos, una luz y saber por dónde caminar como Junta Provincial Electoral.
0: ¿Ha habido alguna novedad en cuanto a este tema?
1: No, realmente no hemos tenido ninguna novedad respecto a esto.
0: En cuanto al tema de los controles que ustedes llevan y que están aplicando en Cotopaxi, ¿cómo están evitando que funcionarios o servidores públicos utilicen recursos, bienes como vehículos, las instalaciones, personal del Estado u otros temas para favorecer a A o B candidato en este proceso electoral?
1: Eso le comentaba, a partir del 1 de agosto entraron las personas que van a fiscalizar el tema de la propaganda electoral, se llama así. De ello tenemos 3 personas que están destinadas para vías, es decir, van a recorrer el cantón y la provincia, desde luego, viendo estas observaciones, ¿no? Y 2 personas siempre estarán de la mano revisando el tema de medios.
0: Ahora, en este proceso, precisamente, ¿cómo entran o cómo quedan los temas de inauguración de obras, sobre todo de aquellos candidatos que van a la reelección, ¿no? En esta época se hace frecuente entrega de obras, entrega de kits y más con la presencia del fenómeno del niño. En este proceso, ¿cómo va a ser el control?
1: A ver, el control va a ser exclusivamente en el tema del 2 al 26 de agosto, en donde, vaya, no podrán, digamos, inaugurar tema de obras debido a que estamos en plena campaña electoral. Claro, pero si es que un día antes, un día después, las autoridades tienen a bien inaugurar obras, ya están en todo su derecho. También nosotros no tenemos por qué restringir ese tipo de derechos, pero sí vamos a poner énfasis en el hito electoral que será la campaña electoral.
0: En este proceso, precisamente, que ustedes llevan adelante, y muchos ciudadanos dicen, yo he visto a B candidato entregando obras, haciendo campaña política a través de su puesto, a través de sus funciones, ¿cómo los ciudadanos que deseen hacer conocer estas novedades pueden denunciar?
1: Bueno, realmente lo que se debe hacer es hacer llegar una solicitud al Consejo Nacional Electoral con los anexos que fundamenten, digamos, lo que están pidiendo. En este caso sería fotografías, tal vez, o un video, y nosotros correremos traslado al Tribunal Contencioso Electoral y él será el ente encargado en sancionar o no a las autoridades.
0: ¿Estas denuncias se las pueden hacer de manera anónima?
1: Sí, claro, desde luego, para que no hayan para que no, digamos, no tomen represalias, ¿no?
0: ¿Lo pueden hacer tal vez a través de la página web o solamente de manera presencial?
1: No, necesitamos la entrega del informe, del expediente, a través de secretaría, y, como le digo, posterior a ello nosotros elevamos este traslado al Tribunal Contencioso Electoral.
0: Además de fotografías y videos, ¿qué otros documentos o archivos pueden ser evidencia en un...
1: Todo, cualquier información que emita evidencia respecto de, tal vez, dar dádivas por parte de las autoridades o regalos, como usted bien lo ha manifestado, servirá, ¿no?, para que los jueces electorales, pues, tomen una decisión.
0: ¿Cuál es la normativa? ¿Qué dice la normativa? ¿Cuál es la sanción que reciben los candidatos en caso de infringir esta normativa?
1: Sanciones leves y graves. En ese sentido, y prevaricar en eso, no voy a hablar, ya el Tribunal Contencioso Electoral sabrá tomar la mejor decisión.
0: ¿Cuál es la sanción mínima? Dependerá de cada caso, como usted nos explica, pero de acuerdo a la normativa, la sanción por
1: puede,
0: una

0: falta leve, por
1: Puede
0: ejemplo.
1: ir, digamos, de la mano de una sanción económica o en el peor escenario, pues seguramente se le quitará los derechos políticos.
0: El trabajo de la Junta Provincial Electoral, ¿le cuenta con todas las herramientas, con toda la logística que requiere o siempre hace falta recursos y cuánto es el presupuesto que están manejando para este?
1: Realmente hemos tenido de compaginar con la doctora Verónica Benavides. En ese sentido, nos ha dado todas las facilidades necesarias de la parte administrativa, no tener respecto de la Junta Provincial Electoral, y pues entendemos que a la postre lo que hacer es engrandecer la democracia aquí en Cotopaxi.
0: Que está manejando el CNE Cotopaxi puntualmente para este proceso.
1: Todavía no tenemos, esto ya dependerá del Pleno, que nos socialice y por ende socializaremos.
0: Ahora, con este, precisamente ya cuando conozcan el presupuesto, ya se conoce cómo va a estar también distribuido el personal, van a mantener, por ejemplo, las mesas de información, que durante el proceso anterior hubo una reducción, en algunos recintos habían dos y hasta tres personas que ayudaban a las personas con discapacidad, adultos mayores y más, y se redujo a uno, ejemplo, o una persona para dos recintos, este tema.
1: Tomemos en cuenta que las anteriores elecciones no han sido seccionales. Tuvimos un referéndum, anterior a ello tuvimos las elecciones generales, pero no han sido seccionales. En ese sentido, pues, el Consejo Nacional Electoral, sin lugar a dudas, pondrá todo el para que puedan ayudar a la ciudadanía y por ende a las organizaciones políticas.
0: Estaremos pendientes también para conocer cuál es el presupuesto que se maneje en Cotopaxi.
1: Seguro que sí.
0: Ahora, otra de las personas o otro de los elementos fundamentales dentro del proceso electoral son los miembros de las juntas receptoras del voto. ¿Cómo avanza este proceso? ¿Cuánto se espera elegir en la provincia de
1: A
0: Cotopaxi?
1: ver, a partir del 2 de septiembre vamos a seleccionar a los miembros de las juntas receptoras del voto. Posterior a ello tenemos que notificarle y posterior de ello tenemos que capacitarles. En ese sentido, este hito electoral empezará el 2 de septiembre y terminará el 29 de noviembre con las capacitaciones. Entonces, claro, vamos de la mano, vamos bien, todavía no llegamos hasta allí. Pero de lo que entiendo, procesos electorales, y ha pedido a todas las entidades, digamos, que tienen personal, que por favor socialicen el número de personal que tienen para con ello elevar una base de datos respecto de Cotopaxi.
0: Ya, pero ¿cuántos se requiere para Cotopaxi? ¿Cuántos miembros de las juntas receptoras del voto?
1: Bueno, realmente estaremos hablando de 8.000 miembros de las juntas receptoras de los votos tentativamente. Conforme esto irá pasando, seguramente aclararemos el panorama y socializaremos cuántos miembros de las juntas receptoras de los votos irán.
0: ¿Qué porcentaje de estudiantes y qué porcentaje de funcionarios públicos son seleccionados?
1: A ver, es fundamental esta pregunta debido a que más van a haber desde luego estudiantes. Siempre nos apoyan las universidades de acá, es la UTC y la ESPE, como bien lo conocemos. En ese sentido nos apoyaremos más en ellos y los funcionarios, pues, en menor número, digamos.
0: ¿Y cómo hacer para aquellos personas que llevan ya varios años siendo parte de las juntas receptoras del voto? Entendemos, es un sistema digital que selecciona al azar a los miembros de las juntas receptoras del voto, pero ha habido casos de personas que conocemos que han estado más de 10 veces consecutivas como miembros de las juntas receptoras del voto.
1: Bueno, digamos, hacerles llegar primero un saludo afectuoso a las personas que se han repetido alrededor de 10 veces, pero es un deber patriótico, es una vez en una elección seccional. En ese sentido, ellos también son quienes nos ayudarán a engrandecer la democracia aquí en Cotopaxi y tomemos en cuenta que ya vienen mejor capacitados, digamos. Sin embargo, y tenemos que mencionar que esto ya no ocurrirá porque allá tenemos una sentencia en donde menciona que una persona a partir de la sexta vez ya no podrá ser considerada como tal.
0: Entonces deben presentar algún documento en la junta.
1: No, no, porque el sistema maneja el Consejo Nacional Electoral y entendemos perfectamente cuántas veces nos han acompañado o cuántas veces no.
0: ¿Y cómo se va a hacer precisamente para capacitar a los miembros de las juntas, pero también para concientizar a este deber patriótico que usted decía? En los últimos procesos electorales ha habido un alto ausentismo de los miembros de las juntas receptoras del voto.
1: Bueno, las capacitaciones estarán desde luego en el Consejo Nacional Electoral y también tenemos entidades, digamos, que nos apoyarán en los diferentes cantones, como son el tema de sindicatos de choferes, que siempre nos han prestado, digamos, las aulas para poder capacitar. Y en este sentido, pues, la idea es

0: tratar de hacerlo mejor. Ventajosamente no hemos tenido tanto ausentismo. La vez anterior no fue así y esperamos que esta vez no sea.
1: Existen los jóvenes que van a votar por primera vez. ¿Cómo están trabajando con ellos para socializar el proceso, para que sea un deber cívico, un deber democrático y no acudan solamente por, en este caso, el carnet o el documento electoral que requieren? Que va de la mano también, ¿no?, con el proceso de capacitación a las juntas receptoras del voto.
0: A ver, tomemos en cuenta una cosa. Los jóvenes de 16 a 18 años tienen un voto opcional, no es obligatorio. A partir de los 18 años, pues ya realmente es obligatorio. En ese sentido, pues se ha socializado a través de las redes sociales del Consejo Nacional Electoral, que deben acercarse muy patrióticamente a votar, porque sin lugar a dudas esto generará, digamos, una estabilidad en la democracia. Sin desmerecer, pero también los jóvenes entre 16 y 18 años, pues, digamos, están con la opción de ir o no ir.
1: Estamos dialogando del proceso electoral en Cotopaxi con miras a las elecciones seccionales. Edison Vergara, presidente de la Junta Provincial Electoral, nos acompaña para darnos a conocer los pormenores. 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Avanzamos con este diálogo para conocer cómo avanza el proceso electoral en la provincia de Cotopaxi. Ya entrando a preguntas generales, ¿cuál es el desafío electoral que ustedes han encontrado en la Junta Provincial ya una vez que avanza el calendario?
0: Bueno, el desafío más grande que encontramos desde el 2 de agosto, si así podemos decirle, es que las organizaciones políticas no han acudido, digamos, a inscribirse, ¿no?, a través del sistema de inscripción de candidaturas. Siempre lo han dejado para el último día. Entonces, ese ha sido el desafío que hemos llevado a cabo como Junta Provincial Electoral. Sin embargo, tomemos en cuenta que este hito electoral se cerrará hoy a las 18 horas.
1: ¿Cuál es el error más común que ustedes están viendo que están cometiendo? Ya nos había dicho en el proceso de inscripción, pero las organizaciones políticas que buscan posicionar un candidato, posicionarse en este proceso electoral, ¿cuáles son estos errores que ustedes han encontrado?
0: Bueno, como le había comentado, el único error que se asemejó en los seis expedientes que enviamos a subsanar era respecto de el tema de las declaraciones juramentadas. Después de eso, pues no hemos tenido mayor observación.
1: ¿De candidatos que se busquen inscribir sin cumplir los requisitos o los procesos?
0: No hemos tenido hasta el día de hoy problemas con ellos.
1: Ok, son las 7 de la mañana con 42 minutos. Vamos a avanzar ahora a hablar del trabajo netamente ya de ustedes que lo vienen desarrollando desde hace 2 semanas. Y precisamente cuando se anunciaba la selección de los miembros de las juntas provinciales electorales en Cotopaxi y en otras provincias, existían algunas novedades, digamos, algunos cuestionamientos también en torno a ello. Y sí le quiero preguntar, ¿qué opina usted o cómo ve usted la denuncia presentada a nivel nacional ahora que ya es parte de la Junta Provincial Electoral de la consejera Nájera y hablaba sobre la repartición de las delegaciones provinciales?
0: Bueno, es un comentario muy respetable de la consejera, sin embargo, tomemos en cuenta que no es la dueña de la verdad. En este sentido, lo que le puedo referir respecto de lo que yo conozco, respecto a la provincia de Cotopaxi, es que a través de una resolución del Pleno del Consejo Nacional Electoral, nosotros fuimos nominados, somos 5 compañeros que estamos acá en la vocalía. De los 5, mis 4 compañeros han tomado a bien que yo presida la Junta Provincial Electoral y desde luego tenía que ir de la mano con una vicepresidenta como es la magíster Paula Zavala, quien me acompaña en estas elecciones seccionales también. Claro, desde luego con mis 3 extraordinarios compañeros como es el doctor Edgar Armando Rodríguez, la licenciada Katia Herrera y el abogado Jofre de Faso.
1: la Junta Provincial Electoral, en el caso puntual de Cotopaxi, ¿no responde a intereses de organizaciones políticas?
0: No, tomemos en cuenta que uno de los requisitos para ser miembro de la Junta Provincial Electoral es tener un certificado de politicismo en donde establezca que no define a ninguna organización política.
1: Ahora, ¿en su caso es la primera vez en este puesto o ya ha sido parte de la Junta en anteriores ocasiones?
0: En mi caso es la segunda vez que tengo la posibilidad de estar acá. La primera vez estuve en elecciones generales, como vocal. Ahora me ha tocado presidir, con el mayor de los gustos lo he hecho y sin lugar a dudas dejaremos algún precedente en mi provincia.
1: ¿Un verdadero reto?
0: Sí, claro que sí.
1: Nos vamos a una pausa para comerciales, son las 7 de la mañana con 44 minutos y regresamos en la parte final de esta entrevista para conocer cómo avanza también este proceso y responder algunas de sus inquietudes.
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0: Nacional Electoral estaremos para ti.
1: Llevan adelante opcionando a pregas a aquellos lugares que no se tienen las
0: personas inscritas.
1: Siempre ya mencionaba que en los próximos conocer la física, el CNE
0: de

0: de estéreo se aplica, se
1: en la app web del consejo.
0: ¿Qué beneficios?
1: Yo no más bien quito que
0: llegar en tamaño.
1: Nada, el consejo en las órdenes.
0: Nos acaba de decir cómo la Junta Provincial
1: Electoral es de este proceso. Entonces, no le corresponde a Provincial Electoral como dentro de estas más bienes políticas de tener buenos perfiles para las candidaturas.
0: Pero, sin embargo, sí garantizar los procesos electorales, parte de
1: ellos. Desde luego es un principio fundamental nacional electoral el tema de la transparencia. En ese sentido, hacerles seguras a la ciudadanía de Cotopaxi que el proceso electoral de estas elecciones seccionales y CPSCS serán llevados de manera transparente y segura.
0: Perdón, siguen llegando mensajes. Nos dice, ¿nos puedes recordar de autoridades que debemos elegir en la provincia de Cotopaxi? ¿Cuáles responden a las juntas?
1: A ver, nosotros tenemos elegir 227 autoridades, un prefecto, 7 alcaldes urbanos, concejales rurales, 165 vocales de las juntas parroquiales rurales y 7 consejeros del CPSS.
0: ¿Ha habido un incremento de acuerdo al último censo?
1: Tenemos un incremento, sí, respecto de inclusive este cantón, ya que elegir 11 concejales, recordemos que se sumó un concejal urbano, antes eran solo 9, en estas elecciones serán 11.
0: ¿Solo en la o qué otro
1: cantón? Y en el cantón de Pujilí también dejó de sumar el concejal urbano y más bien pasó a un concejal rural. Y también es bueno mencionar que en estas elecciones vamos a tener 8 papeletas, 7 papeletas vamos a tener en la parte urbana y 8 papeletas en la parte rural, de que tienen que elegir a los vocales de las juntas parroquiales rurales.
0: Y estar informados, ¿no? Porque entiendo que desarrollarán alguna campaña con el tema de las papeletas y que la ciudadanía
1: A través de nuestras redes sociales siempre estamos prestos a brindarles el mejor servicio y mantenerles informados.
0: Y finalmente, en este proceso electoral, ¿cuáles son las recomendaciones que usted realiza en este momento del calendario electoral a la ciudadanía?
1: Bueno, a la ciudadanía que tomar en cuenta que uno de los requisitos que nosotros pedimos para elevar el expediente es un plan de trabajo. En ese sentido, esto va respecto de todas las autoridades, para que más bien con eso se socialice cuáles son las propuestas formales que tienen todos los candidatos.
0: Gracias por habernos acompañado.
1: Muy gentil, estimada periodista, un bonito día.
0: Gracias a todos ustedes por estar en nuestra sintonía en esta mañana de día lunes. Un gusto iniciar la semana junto a ustedes. Agradecemos en la parte técnica esta mañana que nos ha acompañado Silvia Vega. Les dejamos en breve con la Santa Eucaristía desde la Catedral de la Tacunga. Que tengan un excelente inicio de semana.

0: y sentir que regreso a tus brazos, sentirme acogido.
1: Lectura del Evangelio según San Lucas.
2: Me pondré en camino, regresaré a casa de mi padre y le diré: Padre, pequé contra ti, ya no merezco llamarme hijo, dame como a uno de tus jornaleros. Se puso en camino y fue a casa de su padre. Cuando lo vio y profundamente conmovido, lo abrazó y lo cubrió de besos.

Mírame con tus ojos misericordiosos, para que pueda entender por qué un día me alejé de ti, quedé en el suelo. Mi dolor, mi vergüenza me atormentan. Solo quiero que tu compasión me con tus brazos me acojan. He estado a ti con mis penas. He llegado a tu puerta y la he tocado. Gracias por esperar mi respuesta. Gracias por llamarme y tenerme tan cerca.

0: En el nombre del Padre, y del Hijo, y del Espíritu Santo.
1: Amén.
0: La paz esté con todos ustedes.
1: Y con tu Espíritu.
0: Jesucristo el Justo intercede por nosotros y nos reconcilia con el Padre. Abramos pues nuestro espíritu al arrepentimiento para acercarnos a la mesa del Señor. Tú que has sido enviado para sanar a los contritos de corazón, Señor, ten piedad de nosotros.
1: Señor, ten piedad de nosotros.
0: Tú que has venido a llamar a los pecadores, Cristo, ten piedad de nosotros.
1: Cristo, ten piedad de nosotros.
0: Tú que estás sentado a la derecha del Padre para interceder por nosotros, Señor, ten piedad de nosotros.
1: Señor, ten piedad de nosotros.
0: Dios Todopoderoso, día de nosotros, perdone nuestros pecados y nos llena.
1: Amén.
0: Oremos. Dios, creador de todas las cosas, que a todos cumplir los deberes del trabajo, haz por tu bondad mejore la calidad de nuestra vida y sirva para la extensión del reino de Cristo, que vive y reina contigo en la unidad del Espíritu Santo y es Dios por los siglos de los siglos.
1: Amén. Podemos tomar asiento.
2: Del libro del profeta Ezequiel. El Señor me habló, hijo de hombre, voy a arrebatarte repentinamente a tu esposa, que es el encanto de tus ojos, pero no llores ni hagas duelo ni derrames lágrimas. Aflígete en silencio, sin hacer duelo. Ponte el turbante y las sandalias. No te cubras la cara más comida de duelo. Por la mañana estoy dando a la gente y por la tarde murió mi esposa. El siguiente hice lo que el Señor me había mandado. Entonces me preguntó la gente, ¿quieres explicarnos lo que estás haciendo? Y yo les respondí, el Señor me ha dicho, dile a la casa de Israel, el Señor dice esto, voy a profanar mi santuario, que es la causa de orgullo de ustedes, el encanto de y el amor de su corazón. Sus hijos e hijas morirán a espada. Entonces harán lo que Ezequiel ha hecho. No se cubrirán la cara ni comerán comida de duelo. Seguirán con el turbante en la cabeza y las sandalias en los pies. No llorarán ni harán duelo. Se consumirán por su

0: culpa y se lamentarán unos con otros. Ezequiel les servirá de ejemplo. Ustedes harán lo mismo que él ha hecho. Y cuando esto suceda, sabrán que yo soy el Señor Dios. Palabra de Dios.
1: Te alabamos, Señor.
2: Abandonaron a Dios que les dio la vida.
1: Abandonaron a Dios que les dio la vida.
2: Abandonaron a Dios que los creó y olvidaron al Señor que les dio la vida. Lo vio el Señor y encolerizado rechazó a sus hijos e hijas.
1: Abandonaron a Dios que les dio la vida.
2: El Señor pensó: me les voy a esconder y voy a ver qué acaban, porque son una generación depravada, unos hijos infieles.
1: Abandonaron a Dios que les dio la vida.
2: Ellos me han dado celos con un Dios que no es Dios, y me han encolernizado con sus ídolos. Yo también les voy a dar celos con un pueblo que no es pueblo, y los voy a encolerizar con una nación insensata.
1: Abandonaron a Dios que les dio la vida. Nos ponemos todos de pie, queridos hermanos, para aclamar al Santo Evangelio. Cantamos todos.

0: El Señor esté con ustedes.
1: Y con tu espíritu.
0: Pronto Evangelio según San Mateo. En aquel tiempo se acercó Jesús un joven y le preguntó: Maestro, ¿qué cosas tengo que hacer para conseguir la vida eterna? Le respondió Jesús: ¿Por qué me preguntas a mí acerca de lo bueno? Uno solo es bueno, Dios. Pero si quieres entrar en la vida, cumple los mandamientos. Él replicó: ¿Cuáles? Jesús le dijo: No matarás, no cometerás adulterio, no harás, no levantarás falso testimonio. Honra a tu padre y a tu madre, ama a tu prójimo como a ti mismo. Le dijo entonces el joven: Todo he oído desde mi niñez. ¿Qué más me falta? Jesús le dijo: Si quieres ser perfecto, ve a vender todo lo que tienes. Dales el dinero a los pobres y tendrás un tesoro en el cielo. Luego ven y sígueme. Al oír estas palabras, el joven se fue entristecido porque era muy rico. Palabra del Señor.
2: En el Evangelio de hoy encontramos este pasaje que tal vez es el único en el Evangelio en donde una persona, en este caso un joven, que se encuentra con Jesús no lo sigue, sino que se va triste, como dice el Evangelio. Seguramente este joven, como lo narra el Evangelio, era una persona religiosa, una persona buena, y va en busca de no cosas temporales, sino de lo eterno. Por eso, ¿qué cosas buenas tengo que hacer para conseguir la vida eterna? Entonces él busca mucho más allá, ¿no es cierto? No se queda a veces en lo temporal. Pero sabemos que la libertad, la verdadera libertad, es desprendernos de todo aquello que no nos permite caminar. Por eso Jesús comienza a decirle si ha cumplido los mandamientos. ¿Y cuáles son? No robar, no matar. Y la respuesta del joven es: todo eso lo he cumplido desde mi niñez. O sea, realmente era un hombre religioso, un hombre que hacía el bien. Pero no basta con hacer el bien. Hay que también hacer algo más. Y el seguir

pensamiento de Jesús va a eso. Por eso Jesús le dijo, si quieres ser perfecto, ve a vender todo lo que tienes, da el dinero a los pobres y tendrás un tesoro en el cielo. Luego ven y sígueme. O sea, no basta con ser bueno, también hay que tener la capacidad para desprendernos de aquello que tenemos, que es lo que le está pidiendo el joven. Luego, ven y sígueme. Entonces, además de hacer el bien, hay que tener la voluntad para desprenderse de lo material, le pide a este joven. Y dice el Evangelio que el joven se fue entristecido porque era muy rico. La tristeza del joven pues no está en las exigencias del seguimiento a Jesús. La tristeza del joven es que ha puesto su corazón en lo temporal, en la riqueza. Pero teníamos que preguntarnos también hoy, ¿cuál es nuestra riqueza que nos cuesta desprendernos para seguirle con mayor fidelidad a Jesús? Lo mejor, en muchas ocasiones no tenemos riquezas, pero tenemos el orgullo, que es una riqueza que a veces no nos permite caminar, o la vanidad, o la comodidad. Queremos estar acomodados, tranquilos. Y el seguimiento a Jesús justamente nos pide dejarlo, dejar la comodidad, dejar la quietud y irnos a algo más. Por eso lo que trata Jesús con el joven es de llegar realmente a su corazón. ¿Dónde está su corazón? Y cuando uno coloca las cosas en las cosas del cielo, cuando uno es capaz de desprenderse de lo temporal, pues más fácil se nos va a hacer encontrarnos con este Dios que nos ofrece esta vida eterna. Y la palabra de Jesús, si quieres ser perfecto, estamos llamados a ser perfectos, estamos llamados a, como nos decía Jesús, ser perfecto como su Padre Celestial, el perfecto. Por eso, además de hacer el bien, desprendernos de lo material, desprendernos de aquello que es nuestra riqueza, ¿no? Cada uno sabrá reconocer cuál es la riqueza que no me permite caminar tras las huellas de Jesús. ¿Qué es lo que debo hacer para desprenderme y colocar realmente nuestra mirada en el cielo? Porque el mundo de hoy nos ofrece como que lo material, lo temporal, fuera la felicidad. Y todos sabemos que eso se acaba y se va, ¿no? Ahora que vemos cuántos fuegos hay desde Riobamba y nuestras montañas, con un fuego se acaba todo, ¿no es cierto? Y por eso nosotros no podemos colocar la voluntad, nuestras voluntades, nuestras capacidades, todo en lo material, sino en hacer el bien y saber compartir lo que soy y lo que tengo.

0: Oremos por nuestra salvación y por la de todos los hombres. Oremos, hermanos, a Dios nuestro Padre. Yo le pido a Dios por las comunidades y las parroquias de Las Pampas y Palo Quemado, que en este tiempo han manifestado su afecto, su cariño, su acogida en la visita pastoral, para que esta visita pastoral dé frutos abundantes en nuestras comunidades y parroquias. Oremos al Señor.
1: Escucha,

0: para que mande operarios a su mies y ministros a su iglesia, roguemos al Señor.
1: Escucha, Señor, nuestra oración.
0: Para que inspire pensamientos de paz, de justicia y libertad a los gobernantes de las naciones, roguemos al Señor.
1: Escucha, Señor, nuestra oración.
0: Para que conserve en la justicia y la concordia a los ciudadanos, roguemos al Señor.
1: Escucha, Señor, nuestra oración.
0: Para que conceda a los desterrados la vuelta a su patria, empleo a los parados y ayuda a todos los que sufren, roguemos al Señor.
1: Escucha, Señor, nuestra oración.
0: Para que nos haga a todos nosotros dignos de su reino eterno, roguemos al Señor.
1: Escucha, Señor, nuestra oración. Tiende, Señor, tu mano al pueblo que espera en tu misericordia, que por tu ayuda se aparte de los males del mundo y encuentre los gozos eternos. Por Jesucristo nuestro Señor.
2: Amén.

0: Obra de hermanos, por sacrificio mío y de ustedes, sea agradable a Dios Padre Todopoderoso.
1: El Señor reciba de tus manos este sacrificio para alabanza y gloria de su nombre, para nuestro bien y el de toda su santa iglesia.
0: Oh Dios, que nutres y renuevas al género humano por el alimento y el sacramento de estas ofrendas, te pedimos que nunca nos falte el sustento para nuestros cuerpos y para nuestras almas. Por Jesucristo nuestro Señor.
1: Amén.
0: Señor esté con ustedes.
2: Y con tu espíritu.
0: Levantemos el corazón.
1: Lo tenemos levantado hacia el Señor.
0: Demos gracias al Señor nuestro Dios.
1: Es justo y necesario.
0: En verdad es justo y necesario. Es nuestro deber y salvación darte gracias siempre y en todo lugar. Señor Padre Santo, Dios Todopoderoso y Eterno, por Cristo Señor nuestro, a quien hiciste fundamento de todo y de cuya plenitud quisiste que participáramos todos, siendo Él de condición divina, se despojó de su rango y por su sangre derramada en la cruz puso en paz todas las cosas, y así, constituido Señor del universo, es fuente de salvación eterna para cuantos creen en Él. Por eso, con los ángeles y con los arcángeles y con todos los coros celestiales, cantamos sin cesar el himno de tu gloria.

Santo eres en verdad, Padre, y con razón te alaban todas tus criaturas, ya que por Jesucristo, tu Hijo, Señor nuestro, con la fuerza del Espíritu Santo, das vida y santificas todo y congregas a tu pueblo sin cesar, para que ofrezca en tu honor un sacrificio sin nada, desde donde sale el sol hasta el ocaso. Por eso, Padre, te suplicamos que santifiques por el mismo Espíritu los dones que hemos separado para ti, de manera que se conviertan hoy la sangre de Jesucristo, Hijo tuyo y Señor nuestro, mandó celebrar estos misterios, porque Él va a ser entregado, tomó pan, y dándote gracias, lo partió y lo dio a sus discípulos, diciendo: tomen y coman todos de él, porque esto es mi cuerpo, que será entregado por ustedes.

Momodo, acabada la cena, tomó el cáliz y dándote gracias te bendijo y lo pasó a sus discípulos diciendo: tomen todos de él, porque este es el cáliz de mi sangre, sangre de alianza nueva y eterna, que será derramada por muchos para el perdón de los pecados. Hagan esto en conmemoración mía.

0: Este es el misterio de la fe.
1: Anunciamos tu muerte y proclamamos tu resurrección. Ven, Señor Jesús.
0: Así pues, Padre, al celebrar ahora el memorial de la pasión salvadora de tu Hijo, de su admirable resurrección y ascensión al cielo, mientras esperamos su venida gloriosa, te ofrecemos en esta acción de gracias el sacrificio vivo y santo. Dirige tu mirada sobre la ofrenda de tu iglesia y reconoce en ella la víctima por cuya inmolación quisiste devolvernos tu amistad, para que fortalecidos con el cuerpo y la sangre de tu Hijo y llenos de su Espíritu Santo formemos en Cristo un solo cuerpo y un solo espíritu.
2: Que Él nos transforme en ofrenda permanente para que gocemos de tu heredad junto con tus elegidos, con María, la Virgen Madre de Dios, su esposo San José, los apóstoles y los mártires, San Vicente Mártir, Santa Marianita de Jesús y todos los santos por cuya intercesión confiamos obtener siempre tu ayuda. Te pedimos, Padre, que esta víctima de reconciliación traiga la paz y la salvación al mundo entero. Confirme en la fe y en la caridad a tu iglesia peregrina en la tierra, a tu servidor el Papa León, a nuestro obispo Giovanni Mauricio, al orden episcopal, a los presbíteros y diáconos y a todo el pueblo redimido por ti. A ti que has congregado en tu presencia, reúne en torno a Dios a tus hijos dispersos por el mundo, a nuestros hermanos y cuantos murieron en tu amistad, recíbelos en tu reino, donde esperamos gozar todos juntos de la plenitud eterna de tu, por Cristo Señor nuestro, por quien concedes al mundo todo.
0: Con Él y en Él, a ti Dios Padre y mi Padre, en la unidad del Espíritu Santo, todo honor y toda gloria, siglos de los siglos. Fieles a la recomendación del Salvador y siguiendo su divina enseñanza, nos atrevemos a decir: Padre nuestro que estás en el cielo, santificado sea tu nombre. Venga, hágase tu voluntad en la tierra.

0: Danos hoy nuestro pan de cada día. Perdona nuestras ofensas, como también nosotros perdonamos. No nos dejes caer en la tentación. Líbranos de todos los males, Señor. Danos la paz en nuestros días, para que, guiados por tu mano, siempre libres de pecado y protegidos de toda perturbación, mientras esperamos la gloriosa venida de nuestro Salvador Jesucristo. Señor Jesucristo, que dijiste a los apóstoles: la paz les dejo, mi paz les doy, no tengas en cuenta nuestros pecados, sino la fe de tu iglesia, y conforme a tu palabra, conceda la paz, tú que vives y reinas por los siglos de los siglos.
1: Amén.
0: La paz del Señor esté con ustedes.
1: Y con tu espíritu.
0: Nos damos realmente un signo de paz.

0: Todo lo que realicen de palabra o de obra, sea en el nombre de Jesús, ofreciendo la acción de gracias a Dios Padre por medio de Él. Este es Jesucristo, el Cordero de Dios que quita el pecado del mundo. Dichosos los invitados a la cena del Señor.
1: Señor.

Para quienes nos sintonizan a través de Radio La Tacunga, nos preparamos para una buena comunión espiritual. Creo, Señor mío, que estás verdaderamente presente en el Santísimo Sacramento del altar. Gozas y deseo ardientemente recibirte dentro de mi alma. Pero no pudiendo hacerlo ahora sacramentalmente, ven al menos espiritualmente a mi corazón. Y como si ya te hubiese dado todo a ti, oh Señor, no permití. Amén.

0: Oremos. Hechos partícipe del banquete de la unidad y del amor, imploramos, Señor, tu clemencia, para que por el trabajo que nos has encomendado realizar, obtengamos el sustento diario y edifiquemos confiados tu reino, que vive y reina por los siglos de los siglos. Recemos por las personas que se encuentran en la enfermedad y en la ancianidad, a veces se encuentran solas, por aquellos que participan a través de Radio Atacunga, para que Dios a todos les conceda la salud y la vida. Dios te salve María, llena eres de gracia, el Señor es contigo, bendita eres entre todas las mujeres, y bendito es el fruto de tu vientre Jesús. Santa María, Madre de Dios, ruega por nosotros pecadores, ahora y en la hora de nuestra muerte. Gloria al Padre, al Hijo y al Espíritu Santo.
1: Como era en el principio, ahora y siempre, por los siglos de los siglos. Amén.
0: Les agradezco también su compañía en la vista pastoral a través de la oración. Que Dios les bendiga abundantemente. Seguiremos orando para que la próxima visita vamos a Guaitacama, donde el Padre vino. El Señor esté con ustedes. Y la bendición de Dios Todopoderoso, Padre, Hijo y Espíritu Santo, de sobre ustedes permanezca para siempre.
1: Amén.

La enfermedad, sobre todo cuando es grave, pone siempre en crisis la existencia humana y nos plantea grandes interrogantes. La primera reacción puede ser de rebeldía.

0: ¿Por qué me ha sucedido precisamente a mí? Podemos sentirnos desesperados, pensar que todo está perdido y que ya nada tiene sentido. En esta situación, por una parte, la fe en Dios se pone a prueba, pero al mismo tiempo revela toda su fuerza positiva. No porque la fe haga desaparecer la enfermedad, el dolor o los interrogantes que plantea, sino porque nos ofrece una clave con la que podemos descubrir el sentido más profundo de lo que estamos viviendo. Una clave que nos ayuda a ver cómo la enfermedad puede ser la vía que nos lleva a una cercanía más estrecha con Jesús, que camina a nuestro lado cargado con la cruz.
1: Lectura del Evangelio según San Marcos. Cuando llegaba a cualquier ciudad, pueblo o aldea, colocaban en la plaza a los enfermos y le pedían que les dejara tocar siquiera el borde de su manto, y todos que lo tocaban quedaban sanos.

0: Mirando la pobreza de mi alma y el anhelo de tenerte, Jesús amado, te sumerges en mi oscuridad, deteniéndote apaciblemente para con inmenso amor oír lo que mi corazón clama. Y sin demora llegan a mi ser los signos apacibles de tu presencia que se instalan en mí con suavidad para confortarme en la confusión y la desesperanza, para restaurar este cuerpo necesitado de alivio, saciando el hambre que siento de ti, cambiando mis lágrimas por risas, reinando en este corazón que ansía ser tuyo. Misericordia infinita, divina majestad, mi nada se postra ante tu todo, sintiendo que el amor consuela al dolor. Amén.
1: Abre, Señor, mi corazón. Limpia de mí todas las angustias. Desata los nudos que no me dejan ver tu luz. Llénalo de paz, amor y alegría. Hoy, Señor, en tu presencia, te ofrezco mis penas y dolores. Enséñame a acudir a ti para encontrar descanso. Padre Santo y bueno, protégeme siempre. Amén.

0: Vacunga 8 horas con 47 minutos.
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0: En Radio La Cacunga, 9 horas, con 1 minuto.
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0: Un minuto misionero, bautizados y enviados, en estado de misión permanente.
1: La sinodalidad designa el estilo propio que caracteriza la vida y la misión de la Iglesia. Un estilo que parte de la escucha como primera acción de la Iglesia. La fe que nace de la escucha, de la proclamación de la buena nueva, de la escucha a la palabra de Dios, al Espíritu Santo. Escucha de los unos de los otros, a la tradición viva de la Iglesia y de su magisterio. La sinodalidad se realiza mediante la escucha comunitaria de la palabra y la celebración de la Eucaristía, la fraternidad de la comunión y la corresponsabilidad y participación de todo el pueblo de Dios en sus diferentes niveles.
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0: 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Con un minuto.
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0: Comunidades de Manabí denuncian vivir entre extorsiones de grupos criminales en tierra y los riesgos de operaciones militares en alta mar. Según el reporte difundido, organizaciones delictivas presionan a pescadores para colaborar con el traslado de droga o pagar extorsiones, mientras sobrevivientes de incidentes marítimos atribuyen ataques con drones a operaciones antinarcóticos lideradas por Estados Unidos. El caso ha generado preocupación entre las comunidades pesqueras, especialmente tras la desaparición de tripulantes de embarcaciones y otros incidentes registrados en el Pacífico. Expertos cuestionan la efectividad de atacar embarcaciones pequeñas y advierten que los pescadores pueden convertirse en el eslabón más vulnerable de las redes del narcotráfico.
1: Hasta aquí el reporte de lo más destacado de la información. A continuación les damos a conocer los titulares informativos.
0: Atención, la demanda de electricidad en Ecuador mantiene una tendencia creciente.
1: Servidores públicos, campaña electoral y uso de bienes del Estado. ¿Dónde están los límites?
0: 179 sacerdotes participaron en el retiro internacional en Latacunga.
1: ¿Cómo ve usted el panorama político electoral en Cotopaxi? En nuestro segmento, ¿qué dice la gente?
0: Misión en Saquisilí dejó huellas de fe.
1: Comerciantes, viajeros a Palo Quemado y Las Pampas enfrentan el impacto del alza de los combustibles.
0: Hoy contaremos con el comentario del doctor en historia, Santiago Cabrera Jana.
1: 17 horas con 20 minutos, hacemos una breve pausa comercial y en pocos minutos estaremos con el desarrollo informativo.
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3: En Radio Latacunga, las 17 horas con 20 minutos.
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0: A través de Radio Latacunga, la voz de un pueblo en marcha. Recuerde que usted es el principal reportero de nuestro noticiero. Atención, la demanda de electricidad en Ecuador mantiene una tendencia creciente.
1: La demanda vuelve al centro del debate, la capacidad de generación de

0: de 3.900 kilovatios, que es lo que se ha generado, pero en demanda tenemos alrededor de 4.200, y siendo que este déficit, ahí es donde el SENACE dice, no, hay una diferencia de 480, 450, lo dicen otros diarios, o sea, finalmente tenemos un déficit, y ese déficit es sumamente importante. El gobierno dice que lo va a hacer, plantea en sus páginas, manda sus comunicados que sí, que están reaccionando, que van a meter, hablan de 900 megavatios, hablan de implementación de energías fotovoltaicas, hablan de energía hidráulica, hablan de generación térmica. Sin embargo, lo real que está pasando es, por ejemplo, lo último que ingresó, lo más importante son apenas 10 megas que se implementaron en la empresa eléctrica Quito de generación térmica.
1: Ante este escenario, Mena sostuvo que las acciones anunciadas para incrementar la generación y realizar mantenimiento serán determinantes, aunque consideró que los nuevos proyectos de gran capacidad requieren varios años para entrar en operación. También mencionó la importancia de alternativas como la generación fotovoltaica para reducir el impacto de eventuales cortes, especialmente en hogares e industrias. En el caso de Cotopaxi, indicó que existe alrededor de 17 sistemas fotovoltaicos que aportarían con cerca del 5.3% de megavatios a una demanda provincial aproximada de 100 megavatios. El analista concluyó que mientras se desarrollan soluciones de mayor escala, la diversificación de las fuentes de generación pueden ser claves para reducir la vulnerabilidad del sistema eléctrico.
2: Diecisiete horas ya con 27 minutos, seguimos con la información. Servidores públicos, campaña electoral, ¿dónde están los límites?

0: simple y llanamente está haciendo uso de lo que su derecho corresponde, que es una participación política.
1: ¿Qué pasa, por ejemplo, cuando la participación activa en la política del servidor público surge a través de presiones de jerarquías superiores?
0: Primero, esto no debe darse. Sin embargo, es una de las circunstancias que se puede probar muy poco realmente, porque necesitaría el servidor público hacer una denuncia, presentar la denuncia y pues sostener lo mismo en los ámbitos legales.
2: Frente a posibles señalamientos difundidos mediante fotografías o videos a través de redes sociales, el analista explicó que estos elementos deben ser verificados antes de determinar si existió una irregularidad.
0: El tema este significaría que el funcionario público está cometiendo una falta, que puede ser sancionada electoralmente como una falta grave o una falta muy grave. Puede llegar incluso a una destitución, pero todo esto dentro de un proceso administrativo que deberá cumplirse tanto en el Consejo Nacional Electoral cuanto en el Tribunal Contencioso Electoral. Dicho de otra manera, debe ir de por medio una denuncia con las debidas pruebas y se convierte en un proceso administrativo similar a un juicio, en donde tanto el acusador, que será quien presentó la denuncia, cuanto el acusado, pues expondrán sus pruebas y sus argumentos hasta que el juez determine si hubo o no hubo la infracción y se sancione. En cuanto a la ciudadanía, pues por supuesto, si usted va a una institución pública y no están los servidores públicos, no puede ser atendido, se causa una molestia indiscutiblemente. Pero es muy complicado que usted pueda o algún ciudadano se decida a presentar una denuncia porque para hacerlo, como dije, debe sustentarla y para sustentarla deberá tener las pruebas necesarias. Lo primero que un ciudadano debería hacer es averiguar si en efecto ese servidor público está en goce de sus vacaciones o con permiso. Lo segundo, realmente las redes sociales son un sitio en el que se puede encontrar cualquier cosa y no necesariamente es verdad.
2: Otro de los aspectos analizados por Alvarado fue el posible uso de vehículos, instalaciones, equipos u otros recursos institucionales en actividades políticas.
0: Eso es una prohibición expresa de la Constitución y la ley. Sin embargo, el probar que se está cometiendo esa falta es bastante complejo. Empecemos por decir, por ejemplo, los postes son unos bienes públicos. Y vamos a ver que todos los candidatos, absolutamente todos, van a usar los postes para exhibir su propaganda. ¿Tienen un permiso de la empresa eléctrica que es el dueño de los postes? No, no lo tienen. Entonces, ¿están haciendo un mal uso del bien público? Sí, lo están haciendo. Pero como digo, esto sin que exista de por medio una denuncia y las pruebas del caso, no va a poder ser ni siquiera tomado en consideración por los entes de control, porque no hay la suficiente capacidad como para poner un vigilante atrás de cada servidor público.
2: Según explicó, ciertas prácticas durante una campaña pueden generar un efecto contrario al esperado y afectar la percepción ciudadana sobre una candidatura.
0: Para los candidatos yo creo que es importante que ellos revisen qué tan bueno es, porque aunque les parezca increíble, no toda la publicidad, no toda la propaganda causa el efecto que deseamos. Muchas veces el uso del bien público, del servicio público, en vez de darle votos, le resta votos. Entonces, si no tiene una estrategia, si no tiene un buen consultor, si no tiene un buen plan de campaña, podría ser que estas actividades, en vez de darle, de posicionarle, más bien le reste votos. Y a la ciudadanía, como dije, pues del otro lado, la ciudadanía tiene la obligación y el derecho de analizar expresamente y establecer si un candidato, presumo yo o verifico yo, que cometió actos reñidos con la ética, pues no le doy mi voto. Prefiero darle a aquel que no ha hecho mucha propaganda, pero que ha actuado éticamente respetando la ley. Porque si hoy que es candidato no respeta la ley, ¿qué le garantiza que mañana que sea autoridad lo va a hacer?
2: Para Radio La Tacunga, reportó Silvia Vega.
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4: En Radio La Tacunga, las 17 horas. Con 33 minutos.
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7: Buenos días, buenas tardes, buenas noches, según el

0: Uso horario que usted tenga, amigos y amigas, estamos en entrevista en vivo. ¿Por qué? Porque hay historias que nacen en la imaginación de un niño, pero que tienen la capacidad de hablarnos de lo que ocurre en nuestras raíces, en nuestras familias, en nuestros pueblos, y aquello que nos habla sobre el sentirse orgullosamente ecuatorianos. Hoy tenemos una entrevista muy importante en nuestro servicio informativo de la tarde. Hemos invitado a Ángela Tipán, ella es subsecretaria general de la Vicepresidencia de la República, y estamos aquí para conversar con ella sobre un proyecto maravilloso que es a nivel nacional. Ángela Tipán, bienvenida a través de Radio Latacunga con estas historias y saberes que nos emociona aquí en nuestro país.
1: Sí. Muy buenas tardes, ¿cómo están? Gracias por la invitación. Siempre recibo un saludo de la señora vicepresidenta María José Pinto, quien por decreto ejecutivo del presidente Daniel Noboa lidera 5 ejes sociales, entre ellos el de educación intercultural bilingüe, y en ese sentido desde la vicepresidencia hemos diseñado el concurso nacional de cuentos infantiles para que los niños puedan a través de las letras contar cada una de las expresiones de cultura, de tradiciones, de relación con la naturaleza que viven en el día a día.
0: Angelita es, así con cariño le tratamos porque es muy cercana a Radio Latacunga. Bienvenida nuevamente para comenzar. ¿Qué es exactamente este concurso nacional de cuentos infantiles, ecos de identidad? ¿Y qué motivó a la Presidencia de la República, a la Vicepresidencia de la República, a impulsar esta iniciativa?
1: Bueno, muchas gracias, Julio César. En efecto, desde la Vicepresidencia estamos pensando en motivar la creatividad de los niños y de los adolescentes. Por eso es que hemos diseñado este concurso donde pueden participar aquellos niños que tienen 8 años hasta los 18 años. Y con esto lo que queremos es motivar al diálogo en la familia, a que los niños puedan conocer su cultura, su identidad. Recordemos que el Ecuador tiene 18 pueblos y 14 nacionalidades, y por tanto tenemos la obligación de transversalizar el enfoque de interculturalidad. Así que por eso desde la vicepresidencia, preocupados por el desarrollo, la cultura de los niños, hemos diseñado este concurso.
0: El nombre de este concurso es Ecos de Identidad, que es muy sugestivo, pero ¿qué significa para ustedes que los niños puedan contar el Ecuador que se imaginan, el Ecuador a través de sus propias historias?
1: Bueno, Ecos de Identidad es un programa paraguas de otras actividades que nosotros realizamos. Recién tuvimos la premiación de un concurso de fotografía, donde tuvimos más de 120 postulaciones y se pudo retratar el rostro del Ecuador, representar cada una de sus vivencias, de los encuentros comunitarios que vive este Ecuador diverso. También tuvimos un desfile de modas donde se identificaron todos los trajes de los distintos pueblos y nacionalidades. Recordemos que a través de la vestimenta también nosotros nos identificamos con un pueblo o nacionalidad. Y en función de eso, ahora estamos aperturando este espacio para los niños y adolescentes. Así que les hacemos una cordial invitación a todos los niños que están en el sistema educativo para que puedan participar de este concurso de cuentos, este concurso nacional de cuentos infantiles.
0: Angelita, metámonos en una esquinita de una historia tal vez, y me atrevo a preguntarle a usted, ¿qué esperan encontrar en esos cuentos, en esas historias familiares, en esas tradiciones, en esos personajes, en esa vestimenta que usted nos manifiesta? ¿Qué esperan encontrar?
1: Bueno, queremos recuperar el sentido de pertenencia, que se identifiquen con su cultura, que puedan recuperar el diálogo entre familias, y por eso hemos identificado 4 temáticas para que puedan postular Y la primera temática es el relacionamiento con la naturaleza, es decir, que los guaguas nos cuenten qué significa para ellos las montañas, los ríos, sus animalitos. No hay una relación diferente que tenemos los pueblos y nacionalidades con la naturaleza, y eso es lo que queremos conocer a través de sus ojos, a través de sus letras. Tenemos otra categoría que es la lengua, la revitalización de la lengua. Existe el diseño de la revitalización de la lengua y nosotros como país formamos parte en esto, y significa que necesitamos fortalecer el idioma quichua, el idioma shuar y los otros idiomas de las nacionalidades que forman parte del Ecuador. Por eso es que si ustedes hablan quichua y escriben en quichua, pueden postular su cuentito con su lengua materna, con su lengua propia. Así que son bienvenidas también estas iniciativas para recuperar la lengua. Tenemos otro componente que es el entorno familiar, contar cuáles son sus tradiciones de la familia, qué hacían. Ya teníamos varios interesados para participar del concurso de cuentos y nos preguntaban si es que pueden contar la historia de cuando sus abuelitos hacían el trueque. Entonces, miren qué importante recuperar todas estas memorias de nuestros abuelos y abuelas. Y el último componente para postular es el del encuentro comunitario. También hay vivencias propias en las comunidades, en los barrios. Entonces, queremos que los guaguas, a través del papel y el lápiz, puedan contarnos estas historias.
0: Ecuador es un país profundamente diverso. ¿Cómo se busca que esa diversidad cultural, regional, esa diversidad comunitaria esté contada a través de los niños? Algunos pueden decir, yo no sé escribir, yo no puedo participar. Hay algunos tropiezos que puede ponerse en la mente.
1: Posiblemente por eso más bien les invitamos también a los padres que puedan orientar a sus pequeños. La edad que se ha considerado para el concurso es justo ya en la edad que los niños ya pueden escribir, y tenemos una división de categorías por edades. La primera categoría es de 8 a 11 años. Ahí se van a recibir cuentos hasta de 400 palabras. La segunda categoría que tenemos es de 12 a 15 años. Ahí vamos a recibir cuentos de hasta 600 palabras. Y la última categoría es para los adolescentes de 16 a 18 años, y vamos a tener ahí cuentos hasta de 800 palabras. Así que la idea es, insisto, en motivar a esta creatividad, a motivar la lectura y sobre todo el aprendizaje y la recuperación de la memoria de las comunidades, de los barrios, de la misma familia.
0: Bien, para aprovechar este tiempo que tenemos un minutito, Angelita. En Cotopaxi tenemos muchas comunidades indígenas, tradiciones, momentos hasta de sabiduría ancestral. ¿Qué se podría esperar de todo este contexto que tiene la provincia de Cotopaxi en este concierto nacional?
1: Bueno, la provincia de Cotopaxi tiene una riqueza cultural, sobre todo de leyendas, de historias. Muchos hemos crecido con las historias de nuestros abuelos que nos contaban alrededor del fogón, la misma historia del cóndor, la historia de los volcanes, la historia del Quilotoa, ¿no? Entonces, por eso hemos escogido a Radio La Tacunga para que sea la vocera y pueda llegar a todas las escuelas de la ruralidad, a todos los niños y niñas que nos están escuchando, a que se animen a contar su historia. Queremos encontrar el cuento que identifique a su barrio, que nos cuente cuál es la historia de ir antes al de la de ir, por ejemplo, a coger el agua en el río, o cómo preparan alguna comida tradicional. Algunos guaguas también nos decían si pueden contar cómo su abuelita hacía la fanesca. Por supuesto, todas estas historias son bienvenidas porque queremos conocer la ruralidad, queremos conocer la historia de los pueblos y nacionalidades. Lo más importante, queremos conocer estas historias a través de lo más valioso que tiene el país, que son los niños y niñas de este Ecuador y de esta provincia.
0: Angelita, finalmente se piensa hacer una recopilación de todas estas historias, cómo socializarlas para que Ecuador esté realmente interesado en saber qué es lo que está ocurriendo, porque más allá de ganar un premio, es esta recopilación que nos permitiría tener la mayor riqueza en el cuento de los niños.
1: Por supuesto, está planificado la publicación de algunas obras. Evidentemente será de los primeros lugares. Tenemos ya un acuerdo con una editorial de gran prestigio aquí en el Ecuador, quien nos ha ofrecido la impresión de 2.000 ejemplares. Así que quienes ganen los primeros puestos serán quienes van a tener la publicación de sus cuentos. Esto es muy bueno porque imagínense a tan corta edad ya tener una publicación de los cuentos es importante para la trayectoria que van formando los niños y adolescentes. También tenemos como premios unos kits de lectura, unos kits escolares y estamos gustosos de escuchar y sobre todo leer cada una de sus historias. Así que por eso les invito a que puedan visitar nuestra página web www.vicepresidencia.gob.es. Ahí ustedes van a tener toda la información de cómo postular. Cuando ustedes redacten ya su cuento, es importante que también lo puedan ilustrar, puedan dibujar. Y a manera de ejemplo, les digo si es que voy a contar la historia del Quilotoa, por ejemplo. Entonces el niño tendrá que dibujar la laguna del Quilotoa, dibujar las montañas. Una vez que terminan de redactar el cuento, tienen que tomarle una foto o escanearle y enviarnos al correo electrónico concursonacionalcuentos@vicepresidencia.gob.es. Es importante también que con la ayuda de un adulto puedan transcribir el cuento que redactó el niño, porque necesitamos hacer un cierto tipo de revisión, ¿no? Que no exista plagio, contar el número de palabras, eso va a ser importante. Así que pueden postular hasta el 13 de septiembre, donde ya iniciará la fase de calificación de los cuentos infantiles y la premiación o el anuncio de los ganadores tendremos a partir del 15 de octubre. Así que nuevamente reitero esta invitación para que todos puedan inscribirse.
0: Agradecemos a Ángela Tipán, subsecretaria general de la Vicepresidencia de la República, que nos ha acompañado. Para nosotros será un gusto ser parte de este Ecos de Identidad. Gracias, Angelita.
1: A ustedes muchísimas gracias y esperamos leer las mejores historias desde la provincia de Cotopaxi.
0: Muchas gracias por estar con nosotros en esta entrevista en vivo. Ahora hacemos una pausa comercial y ya volvemos.
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3: En Radio La Tacunga, las 17 horas con 40.

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4: Siete, 17 horas ya con 48 minutos. Nosotros continuamos con la información. ¿Cómo ve usted el panorama político electoral en Cotopaxi, Julio César?
5: A pocos meses de las elecciones seccionales, la ciudadanía ya empieza a evaluar el escenario político y las posibles candidaturas que buscan llegar a los gobiernos locales. Entre las principales percepciones recogidas se encuentra la falta de claridad sobre las ideologías y propuestas que representan los distintos partidos y movimientos, una situación que genera incertidumbre. Vamos a conocer qué dice la gente a través de este Vox Populi que hace nuestra compañera Paulina Balseca.
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6: A pocos meses de las elecciones seccionales, el panorama político en Ecuador empieza a generar distintas reacciones entre la ciudadanía, mientras los partidos y movimientos políticos preparan sus candidaturas y propuestas. En este espacio consultamos, ¿cómo ve usted el panorama político en la provincia de Cotopaxi y cuáles son aquellas necesidades que se hacen urgentes que sean atendidas?
7: Bueno, la verdad, sí, estoy un poco informado, ¿no? O sea, nos hace falta la información de cada uno de los partidos políticos que están ya para, se avecinan las elecciones, entonces necesitamos saber los planes de que, en qué piensan, ¿no? Entonces estamos un poquito desinformados en esa situación. La ciudad en sí sí necesita de mucho de los, por ejemplo, del alcalde, ¿no? Que trabaje más en la ciudad para seguir avanzando como ciudadanos y trabajar juntamente. Por ejemplo, en la vialidad sería en ese aspecto, porque todos utilizamos la vía, las vías, y necesitamos, o sea, las vías bien, que estén bien. En seguridad también, porque se ve muchos casos que en esta, que hay más asaltos, toda esa situación, entonces sí necesitamos también en seguridad.
8: Como aún no hay candidatos definidos exactamente, la mayoría de candidatos no están definidos. Tenemos unos cuantos candidatos que se perfilan para ser los elegidos y habría que esperar la totalidad de los candidatos para ver la mejor elección y opción. Siempre en la política juegan a eso, el que más les brinde oportunidades y de ganar, a ese lado se dirigen a los candidatos. Esperemos que los ciudadanos latacungueños seamos conscientes y elijamos lo mejor, las mejores autoridades que nos representan. En nuestra provincia necesitamos que se hagan exactamente reglas o de convivencia para todos, en lo que es movilidad, en lo que es tránsito, en lo que es ordenanzas municipales que regulen, por ejemplo, esto de las tasas de basura en el Pagán.
9: Desde el lado ciudadano veo con mucha preocupación y con tristeza de la manera en la que se han manejado los procesos, tanto de primarias dentro de los partidos políticos, como luego la inscripción de candidaturas, y yo creo que ni hablar de planes de trabajo, porque creo que es lo que menos han revisado los candidatos y las necesidades realmente de la gente, de los barrios, de los cantones y de la provincia. De tal manera que, además, con preocupación de ver que ya no hay coherencia en los actores políticos para defender una línea ideológica, defender una línea de pensamiento, defender un programa de desarrollo. No les interesa ser del color que sea con tal de ser candidatos y a lo mejor llegar. Y entonces los ciudadanos nos preguntamos, ¿será que es auténtico realmente el deseo de llegar y de servir a la provincia o simplemente es el deseo de llegar? Y creo que ese es el gran cuestionamiento que ahora tendremos que dilucidar los ciudadanos, que sean motivaciones transparentes de poder recuperar el verdadero sentido político de servicio, de entrega, de poder trabajar por la ciudadanía. Así que veamos cómo se desempeña la campaña electoral, pero debo decirlo que esta vez no soy tan optimista, salvo una o dos candidaturas que nos queda debiendo a los ciudadanos, empezando por la coherencia política e ideológica.
6: Las opiniones de la ciudadanía evidencian un punto de coincidencia. Existe la percepción de que el escenario político previo a las elecciones seccionales carece de una ideología política claramente definida. Para los consultados, más que las etiquetas de partidos, son las propuestas y la capacidad de los candidatos para responder a las necesidades de cada uno de los cantones que deberían marcar la diferencia. Con las elecciones cada vez más cerca, queda en manos de los actores políticos generar claridad, sobre todo recuperar la confianza de la ciudadanía. Para Radio La Tacunga, Paulina Olcheca.
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4: Diecisiete horas ya con 54 minutos, es momento de abrir los micrófonos al comentario del día. Santiago Cabrera Jana, licenciado en comunicación social, magíster en estudios de cultura y profesor agregado de la Universidad Andina Simón Bolívar en Quito. Nos trae el tema el día de hoy, el péndulo del desastre. Los recientes terremotos de Venezuela, México, Japón, Colombia e Indonesia son una alarma global de que no podemos ignorar. La naturaleza nos está hablando, pero la respuesta de los estados sigue siendo la indiferencia. ¿Qué medidas de prevención comunitarias cree que deberíamos activar desde ya? Escuchamos de esta forma el comentario del día.
0: Amigas y amigos, qué gusto tenerlos por acá una vez más. ¿Hasta cuándo se actúa con indiferencia ante los desastres naturales? El miércoles 24 de junio, Venezuela fue sacudida por un doblete sísmico que sumió al país en situación de desastre nacional. Entre el primer terremoto de 7.2 y el segundo de 7.5 grados, hubo un intervalo de 39 segundos. El saldo fue de 6.301 personas fallecidas. El 17 de julio, un terremoto de 7.4 grados se produjo en el estado de Chiapas, en México. El 28 de julio, un sismo de 7.1 grados sacudió el Japón. Poco más de 30 personas perdieron la vida. El pasado 10 de agosto, el occidente de Colombia fue sacudido por un sismo de magnitud 7.4. 13 departamentos y 29 municipios están afectados. En la región de Chocó, el terremoto ha expuesto el olvido y la extrema pobreza de sus habitantes. Hay hasta ahora más de 300 personas fallecidas, más de 4.000 desaparecidos y cuantiosos daños de infraestructura. El viernes pasado, otro terremoto de una magnitud 7.7 sacudió Indonesia. Aún se cuentan las pérdidas humanas y los daños materiales. Nos enfrentamos a una situación crítica que compromete la geografía que rodea el Océano Pacífico, en la que se ubican más de 40 países de 3 continentes. Es peligroso ignorar los impactos sísmicos de las últimas semanas. Y que se sepa, el Ecuador no está listo para enfrentar este tipo de desastres. Aunque el trabajo de especialistas y científicos en el monitoreo de la actividad sísmica y volcánica en el país es fundamental, hace rato que se abandonó cualquier política de prevención y educación para desarrollar una cultura activa frente a los desastres. Ni se diga lo que ocurre con el sector de la construcción. En su mayoría en el país se edifica sin normativas técnicas, se construye en laderas y en zonas de riesgo. No tenemos ciudades sismoresistentes. ¿Qué política de preto se ha hecho o se ha invertido para evitar que el desastre de Pedernales se repita? Es muy probable que la respuesta sea el silencio, la indiferencia o un rotundo y peligroso nada. Y mientras tanto, el péndulo sísmico puede llegarnos en cualquier momento.
4: 17:57, ha sido un gusto para nosotros poder acompañarlos a través de este reporte informativo en lo nacional, en lo internacional y en lo local también, por supuesto. Decirles que nuestro equipo informativo recorre cantones, barrios y comunidades. Si usted tiene alguna inquietud, también puede formar parte del mismo a través de nuestros números de contacto al 098-491-3402. 098-491-3402. Mi nombre es Silvia Vega, junto a Julio César Erazo. Ha sido un gusto poder informarlos en esta tarde. Nos vemos el día de mañana.

0: oraciones del día terminan, agradezcamos a nuestra Santísima Virgen María con el rezo del Ángelus.
1: Recordemos el gran misterio del Hijo de Dios que se hizo hombre para salvarnos. El ángel del Señor anunció a María.
2: Y concibió por obra y gracia del Espíritu Santo.
0: Dios te salve María, llena eres de gracia, el Señor es contigo. Bendita eres entre todas las mujeres y bendito es el fruto de tu vientre Jesús.
2: Santa María, Madre de Dios, ruega por nosotros pecadores, ahora y en la hora de nuestra muerte. Amén.
3: He aquí la esclava del Señor.
2: Hágase en mí según tu palabra.
0: Dios te salve María, llena eres de gracia, el Señor es contigo. Bendita eres en

0: entre todas las mujeres y bendito es el fruto de tu vientre, Jesús.
1: Santa María, Madre de Dios, ruega por nosotros pecadores, ahora y en la hora de nuestra muerte. Amén.
2: El Verbo de Dios se hizo carne.

0: Cuando las luces del día terminan, agradezcamos a nuestra Santísima Virgen María con el rezo del Ángelus.
1: Recordemos el gran misterio del Hijo de Dios que se hizo hombre para salvarnos. El ángel del Señor anunció a María.
2: Y concibió por obra y gracia del Espíritu Santo.
0: Dios te salve María, llena eres de gracia, el Señor es contigo. Bendita eres entre todas las mujeres y bendito es el fruto de tu vientre Jesús.
2: Santa María, Madre de Dios, ruega por nosotros pecadores, ahora y en la hora de nuestra muerte. Amén.
3: He aquí la esclava del Señor.
2: Hágase en mí según tu palabra.
0: Dios te salve María, llena eres de gracia, el Señor es contigo. Bendita eres entre todas las mujeres y bendito es el fruto de tu vientre Jesús.
2: Santa María, Madre de Dios, ruega por nosotros pecadores, ahora y en la hora de nuestra muerte. Amén.
3: El Verbo de Dios se hizo carne
2: y habitó entre nosotros.
0: Dios te salve María, llena eres de gracia, el Señor es contigo. Bendita eres entre todas las mujeres y bendito es el fruto de tu vientre Jesús.
2: Santa María, Madre de Dios, ruega por nosotros pecadores, ahora y en la hora de nuestra muerte. Amén.
3: Ruega por nosotros, Santa Madre de Dios,
2: para que seamos dignos de alcanzar las promesas de nuestro Señor Jesucristo. Amén.
0: Oremos. Infunde, Señor, tu gracia en nuestras almas, a fin de que, habiendo conocido por la voz del ángel del misterio de la encarnación de tu divino Hijo, podamos, por los medios de tu pasión y de su cruz, alcanzar la gloria de la resurrección. Por Jesucristo nuestro Señor.
2: Amén.
0: Gloria al Padre, gloria al Hijo y gloria al Espíritu Santo.
2: Como era en el principio, ahora y siempre, con los siglos de los siglos. Amén.
1: Señor, hazme instrumento de tu paz. Donde hay odio, siempre yo ponga el amor. Donde hay injuria, que yo ponga el perdón. Donde hay duda, que yo ponga la fe. Donde hay desesperación, que yo ponga esperanza. Donde hay sombras, tinieblas, que yo ponga la luz. Donde hay tristeza, que yo ponga la alegría. Oh divino Maestro, concédeme que no busque ser consolado, sino consolar, que no busque ser

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1: Realmente es un gusto saludarlos, hermanos, hermanas que nos acompañan a través de la radio. Hoy que el Señor en su Evangelio nos indica que hay un gran tesoro en Jesús y en los pobres, no en el cumplimiento ritual de los mandamientos. Hoy el Evangelio está tomado según San Mateo en el capítulo 19, 16, 22.
2: Tu palabra me da vida, confío en ti, Señor.
3: En aquel tiempo se acercó uno a Jesús y le preguntó: Maestro, ¿qué obras buenas debo hacer para alcanzar la vida eterna? Jesús le contestó: ¿Por qué me preguntas acerca de lo bueno? Uno es el bueno. Si quieres entrar en la vida, guarda los mandamientos. Él le preguntó: ¿Cuáles? Jesús le dijo: No matarás, no cometerás adulterio, no robarás, no darás falso testimonio. Honra a tu padre y a tu madre y amarás al prójimo como a ti mismo. El joven le dijo: Todo eso lo he cumplido. ¿Qué me queda por hacer? Jesús le contestó: Si quieres ser perfecto, ve, vende lo que tienes, dáselo a los pobres y tendrás un tesoro en el cielo. Después sígueme. Al oírlo, el joven se fue triste porque era muy rico.
2: Tu palabra es eterna, en ella esperaré.
1: El joven que le pregunta a Jesús cómo ganar la vida eterna, según Marcos, nos representa a todos. Esta pregunta sigue viva en nosotros hoy, pero en este Evangelio Jesús nos invita a hacerle otra pregunta. ¿Qué tengo que hacer para seguirte? La respuesta de Jesús es clara y llena de libertad. Si quieres seguirme, porque ya cumples con los mandamientos, vende todo lo que tienes, dáselo a los pobres y sígueme. Él nos llama a dejar la codicia que nos ciega y nos impide ver el valor del reino de Dios. El si quieres ser perfecto que Jesús menciona es el mismo que en el Sermón del Monte. Para ser parte de su movimiento debemos dejar lo que nos ata, incluyendo el apego al dinero. No se puede servir a dos señores, o el reino o el dinero. Así que decides. La pregunta a Jesús cada día: ¿qué más puedes hacer para seguirlo? ¿O le das las gracias por haberte invitado a esta aventura del reino? Gracias, amigos y amigas, de esa gentil compañía. Hasta mañana.
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4: En la voz de un pueblo en marcha, 18 horas, con 33 minutos.
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0: En la voz de un pueblo en marcha, 18 horas, con 46 minutos.
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0: 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La voz de un pueblo en marcha, 19 horas, con 2 minutos.
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